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4: Les saluda Edgar Torres Velázquez, estas son las noticias. La diputada de Morena, Andrea Naranjo Alcaraz, celebró la aprobación del decreto que otorgará un descuento temporal del 40% en el pago del permiso de operación para las y los conductores que prestan el servicio de transporte privado mediante aplicaciones tecnológicas. Destacó que este beneficio es resultado del diálogo permanente que sostuvo con este sector, gobierno que encabeza la maestra Indira Vizcaíno, a través de la Subsecretaría de Movilidad y del compromiso de las y los diputados de Morena, PT, Partido Verde y Nueva Alianza, de atender sus necesidades y respaldar acciones que favorezcan su regularización. Por unanimidad, el Pleno de la 61ª Legislatura del Congreso del Estado de Colima aprobó reformar, adicionar y derogar diversas disposiciones de la Ley Estatal del Sistema de Medios de Impugnación en materia electoral. Establece que el juicio para la defensa ciudadana electoral y el juicio de inconformidad se interpongan ante la autoridad responsable, como sucede a nivel federal y en varios estados de la República, y posteriormente remitan el expediente que incluya el informe circunstanciado al Tribunal Electoral del Estado, garantizando justicia electoral expedita al permitirle concentrarse en el estudio y resolución de los casos. Este sábado 4 de julio, la Comisión Intermunicipal de Agua Potable y Alcantarillado de Colima y Villa de Álvarez llevó a cabo una nueva jornada de reforestación dentro del programa Sembrando Esperanza 2026, esta vez realizada desde los manantiales de la comunidad de Zacualpan, en el municipio de Comala. La diputada de Morena, Karen Jurado, votó a favor del descuento del 40% al costo de los permisos que requieren las personas que operan el servicio de transporte privado a través de plataformas, con lo cual quedó aprobado por el Congreso de Colima. Con ello, la legisladora ayuda a impulsar una fuente de autoempleo e ingresos para las familias colimenses y contribuye a la seguridad de los usuarios. De igual manera, Karen Jurado continúa socializando en territorio su programa Pasos que Transforman, que ofrece calzado escolar a costos accesibles a las familias que lo necesitan. Hasta aquí la información, les saluda Edgar Torres Velázquez.
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1: Hermanos, ¿cómo están? Buenas noches. Oigan, o sea, esta lluviesota nos sorprendió a muchos. Espero que todos estén bien, que sus casas estén bien. Ayer en la lluvia que tuvimos, ayer domingo, híjole, a nosotros se nos inundó uno de los patios y qué bárbaro, la verdad es que, pues, es una bendición que llueva. Pero cuando hay tanta agua que te perjudican tus casas, pues dices, tu casa, dices, híjole. Y luego ya no había goteras y ya ayer me descubrieron dos goteras, estas lluviecitas. Vamos a ver qué sigue y ahora esperarnos para poder arreglar, ¿verdad? Pero bueno, son cosas de la vida. Que a mí me encanta cuando está todo verde. Pues ya tengo un buen que no voy a la cumbre, pero allá se ponía precioso cuando empezaba a llover. Me imagino que ahora el camino a Comala, todas las parotas han de estar hermosísimas y toda la vegetación. Así es que disfrutar esta temporada también y que esperemos que hoy refresque. Ayer en la noche sí refrescó, pero hubo días que dejaba la almohada mojada. Yo tengo muchísimo cabello, de esas veces que digo, ya me lo voy a cortar. Hace muchos años tuve el cabello muy, muy corto, pero no estaba tan gordita. Así es que luego dije, no, pues mejor no, mejor me espero. Pero bueno, disfrutar el clima cuando empieza a mejorar, porque, híjole, 36 grados, se sentía casi de 40. Y pues así está uno más a gusto, ¿no? Ay, me disculparán, no me están viendo, pero me vine en chanclas al trabajo. Porque salí corriendo, dije, no voy a alcanzar a llegar. Y no me fijé, y hasta que me bajé de la camioneta, dije, ay, vengo con chanclas. Bueno, ni modo, son gajes del oficio. Antes andaba todo el tiempo en zapatillada, hoy venimos con chanclas. ¿Cómo estás, Maldonado? Dice, muy, pero muy buenas noches, hermana. Bienvenida, Maldonado, presente, listo para escucharte. Saludos para Chantal, para Gaby Guerrero, para Saraí de Veracruz. Aquí el hermano Maldonado pasando lista en su programa, sí, ¿qué tiene? Dice, para Saraí de Veracruz, para Rodolfo y para el maestro Rodolfo, que por cierto, ya es hora de darle las buenas noches y las bendiciones. Ay, el hermano. Fíjense que el hermano Maldonado nos manda diario en la noche y en la mañana unos mensajes muy bonitos. Gracias, hermano, por haberme incluido en tu lista de personas afortunadas. Así es que, bueno, hoy vamos a hablar acerca de esos grupos que eran famosos cuando ustedes estaban en la secu. Un grupo, algún cantante que era súper famoso cuando ustedes estaban en la secu, ¿lo recuerdan? Y es que hace rato me pidieron una canción de Luz Casal y esa canción también la cantó Flans. Entonces, ay, en esa época, cuando yo estaba en la secu, pues Flans estaba, bueno, en todo lo que daba. Así es que Flans era mi grupo de la secu. ¿Cuál era el de ustedes o algún artista famosísimo? Si quieren participar, manden su mensaje al 312-22-987-98 y así comenzamos Shalala.

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Ay, hermanos, continuamos aquí en la Super Rocola. ¡Ay, cuál Super Rocola! No, hombre, bueno, en Shalala de Super 98.9. Uno se emociona. Es que como estoy buscando canciones. Y estoy buscando canciones de la época de cuando estaba en la secu. ¿Ustedes recuerdan qué grupos les gustaban? ¿Qué canciones les gustaban? ¿Qué artistas estaban a lo mejor enamorados de algún cantante, de alguna cantante? ¿Tenían sus pósters? Ahorita creo que ya ni venden pósters, ¿verdad? O sea, igual puedes mandarlos a hacer, pero ya no hay eso de que la gente llena las habitaciones de pósters. Porque antes, pues las libretas, por ejemplo, hacíamos recortes, pues sí, de las revistas. Ahorita ya casi ni revistas hay.

tenían chicas guapas con jeans o quienes recortaban sus perfumes favoritos y de ese era el collage de su libreta. Y así ahorita los morros, ¿qué es un collage? No, bueno, eso sí saben porque hay pic collage. O sea, para hacer collage de sus fotos en el teléfono. Y pues antes, muchos de nosotros teníamos pósters en la habitación. Yo no tenía de Lupe Esparza, por supuesto. Hoy me acordé porque vi una publicación de que decía, ay, es que se creen, mi mamá estaba enamoradísima de Chayanne. Ay, qué ridi, que no sé qué tanto. Y luego le contesta otra, pues ni digan, porque mi mamá estaba enamorada de Lupe Esparza. Y yo contesté, pues yo estaba enamorada de Lupe Esparza. Pero bueno, nunca tuve un póster de Lupe Esparza. Tenía un póster de Rocky, pero pues igual no era cantante, ¿verdad? Pero sí tenía de Magneto, alguna vez tuve de Flans, Fandango, que ya muchísimos ni siquiera saben quién es Fandango. Ay, no. Gracias por sus mensajes aquí en el 312-22-987-98. Hoy vamos a hablar acerca de los grupos, cantantes, canciones que eran famosas cuando ustedes estaban en la secu, pero ya hablé mucho para que escuchemos sus mensajes. Vamos con música y ahorita les prometo que los saco al aire. Esto es Mujer Letal con Angel Blue.

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4: Les saluda Edgar Torres Velázquez, estas son las noticias. El proyecto de modernización del corredor logístico carretero de Colima avanza de manera constante a lo largo de sus 51 kilómetros de extensión, los cuales integran las estructuras de libramiento de Manzanillo y la ampliación de la vialidad del Rocío. El proyecto avanza con fuerza y valdrá la pena consolidando una infraestructura de alto nivel para la región. El estatus y porcentaje de avance de los frentes de obras prioritarios son: el puente de Armería registra un 97% de avance concentrado en la finalización de guarniciones, el entronque Salineros 2 alcanza 95% de ejecución en trabajo de terracería y estructura de puente. Minatitlán 2 Libramiento presenta 75% de progreso en la construcción del puente y muros mecánicamente estabilizados. En la pavimentación avanza de forma sostenida la colocación de carpeta asfáltica entre los kilómetros 84 más 000 y 85 más 000. En terracerías y adecuaciones, el puente canal se encuentra al 30% en obras de puente y cauce, mientras que el sector kilómetro 87 más 000 reporta 15% en terracerías. La diputada de Morena, Karen Jurado, votó a favor del descuento del 40% al costo de los permisos que requieren las personas que operan el servicio de transporte privado a través de plataformas, con lo cual quedó aprobado por el Congreso de Colima. Con ello, la legisladora ayuda a impulsar una fuente de autoempleo e ingresos para las familias colimenses y contribuye a la seguridad de los usuarios. De igual manera, Karen Jurado continúa socializando en territorio su programa Pasos que Transforman, que ofrece calzado escolar a costos accesibles a las familias que lo necesitan. Hasta aquí la información, les saluda Edgar Torres Velázquez.
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0: Es Missing Gun, Everything But The Girl, en Shalala de Super 98.9. Hermanos, alguien está haciendo una videollamada, nos metieron a un grupo y pues nos están haciendo videollamada, pero tenemos el WhatsApp en la computadora, entonces no podemos responder las videollamadas, ¿ok? Gracias. Gracias por la invitación, pero no les vamos a responder la videollamada, ni las llamadas. De hecho, para eso utilizamos el WhatsApp, ¿ok? Y bueno, continuamos aquí en Shalala y hoy estamos hablando acerca de esos grupos, cantantes, artistas, canciones que eran famosos o que nos gustaban cuando nosotros estábamos en la secu. ¿Ustedes recuerdan alguna canción que, uff, la de Recuerdo de Vico C, era de mi tiempo y una de mis amigas lloraba con esa canción y yo, ay hermana, espérate, ni siquiera sabíamos bien de qué se trataba la canción, pero llorábamos porque decía que se acordaba. A ver, ¿qué nos dice la hermana Karen Justin?
1: Hola hermana, buenas noches.
0: Buenas.
1: Me siento súper 98.9. Ay hermana, pues yo me acuerdo que el grupo de aquí de México más famosísimo cuando yo estaba en la secu era RBD. Y precisamente hace poquito estaba viendo ahí una plataforma y que la encuentro y pues empecé a verla. Y ahora que la veo digo, ah, no manches, eso era lo que nos gustaba. Bueno, cada quien, ¿verdad? Y de los más famosos de Estados Unidos, de la música en inglés, pues era de los Cranberries. Y la que más me encantaba era la de Zombie. Yo creo que a todo el mundo esa fue la que nos pegó hasta el corazón. Saludos, hermana, bendiciones. Ah, y también Black Eyed Peas. Yo era fanática, famosa, enamorada de Black Eyed Peas. De toda su historia desde el inicio hasta el fin. Y pues ahí me quedaron unas que otras canciones y gracias a ellos medio sé pronunciar el inglés. Saludos, hermana, bendiciones.
0: Bye. Saludos, hermana. Fíjate que yo tuve un maestro de inglés en la prepa, muy buen maestro, que a veces nos manda mensajes cuando se acuerda de nosotros y nos ponía una grabadora con una canción y nos imprimía la letra de las canciones. Bueno, la escribía a máquina y luego le sacaban copias porque pues en ese tiempo todavía no nos imprimían, ¿verdad, hermano? Anyway, entonces nos daba una hoja cada uno de los que estábamos ahí, cada uno de los estudiantes, y escuchábamos la canción. Entonces la verdad es que sí es una muy buena forma de aprender la pronunciación en inglés. Muy bien, hermana, muy buen método. Tenemos más mensajes, pero tenemos que ir con música y continuamos con más en Shalala de Super 98.9.

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0: Hermanos, estamos en Shalala de Super 98.9. Estaba buscando la canción esa que les decía de Vico C, pero no la tengo. Vamos a pedir, se la vamos a pedir al hermano Edgar.
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0: Estaba casi segura que sí la teníamos en programación. Pero bueno, hoy estamos hablando acerca de esos cantantes, artistas, grupos, canciones también que eran famosas cuando estábamos en la secu, que uno se emocionaba cantando. Entre esas, les decía la de Vico C, dice la hermana Karen, ay, dice la hermana Karen, también las canciones que me acuerdo como mucho es la de Locura Automática con la secta y la de La Factoría, la de Todavía, hermana, dice, esas ya fueron cuando iba en tercero de secundaria que nos cortamos las venas con las hojas de papel hechas corazoncito de origami. Ay, no, qué emoción cuando estaba uno morrillo. ¿Cómo con cosas tan... Bueno, en ese tiempo pues era más de escuchar música. Muchos de ustedes por eso siguen escuchando la radio. Escuchan música así, porque si no, pues hay veces que regresa uno a casa. Muy pocos regresan a casa y dicen, vamos a encender la radio. Como un saludo para la hermana Betty que nos escucha cuando está haciendo quehacer. Para todos los que en su trabajo les permiten tener encendida la radio, qué padre, qué bonito. Con música se trabaja mejor, ¿verdad? Ay, ya se me acabó el tiempo otra vez. Ahorita leo sus mensajes, hermanos, no se me desesperen. Vamos con algo de Ragazzi y continuamos en Shalala de Super 98.9.

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0: Iniciamos la segunda hora de Shalala de Super 98.9 con Top Thumping y Chumbawamba. Es de esas canciones, a mí me encanta, es de esas canciones que te ponen de buen humor, como la de Mbop, que son más o menos de la época. Sí, claro que sí. Y bueno, antes de continuar con el tema de la noche, ustedes lo pueden ver en nuestras redes sociales o también en los estados de WhatsApp. Estamos hablando acerca de los cantantes, artistas, grupos, canciones que eran famosas cuando ustedes estaban en la secu. 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Dicho esto, bueno, estamos hablando acerca de canciones, cantantes, artistas, grupos musicales que eran famosos cuando ustedes estaban en la secundaria. Nos dice el hermano Miguel Álvarez. Hermana, pues a mí en la secu, yo escuché y sigo escuchando Pet Shop Boys, Aerosmith, Guns N' Roses, Bon Jovi. Hermana, qué tiempos, fueron muchos, y qué época de la secu. Buena noche. Y no hay como escuchar la radio de ida a la chamba y de regreso a la casa. Muy bien, hermano. Ojalá pudieses escucharnos durante tu chamba, pero pues el hermano anda mucho en carretera y se nos va muy lejos. Saludos, Javier, ¿cómo estás? A ver qué nos dice el hermano.
1: Hola, hermana, buenas noches. Espero te encuentres muy bien. Pues mira, hermana, yo recuerdo a una cantante que fue mi amor platónico, dijeron los jóvenes ahorita, que fue mi crush.
0: ¿Quién?
1: Faye. Y también recuerdo a un grupo que sacó nomás como una rola que sonó y pegó machín un ratillo. Se llamaba Locomía, eran unos, pues no sé si era qué era, nada, pero traían unos abanicos y salió una rola muy chida de esos. Y la verdad, ese grupo, me gustó esa rola, y te digo, y pues ahí era mi crush.
0: Sí, la Faye sigue preciosa, hermano, parece como que el tiempo no hubiera pasado por ella. Está preciosa, casi igualita, un poquito de arrugas, pero ¿quién no quisiera ser la Faye con el cuerpazo, la verdad, también? Y Locomía, claro que sí, Locomía con su rola Locomía, o la de Cumbia Zamba Mambo. Sí, es cierto, muy divertidos. Hermanos, vamos con música y ahorita continuamos con más en Shalala de Super 98.9.

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Son Eminem y Rihanna con Monster en Shalala de Super 98.9. Hermanos, les invito a que nos escuchen a través de nuestra aplicación Audiorama Comunicaciones o a través de la página audiorama.mx. Y ya que andamos en el internet, les recuerdo que nos pueden seguir en nuestras redes sociales. Nos encuentran como Grupo Audiorama Comunicaciones y nos encanta estar conectados contigo. También nos pueden escuchar y seguir, no, nos pueden seguir en nuestras páginas de Super. Estamos en Facebook como Super 98.9 Colima y en Instagram como Super 98.9. Ahí no es que seamos chismosos, ¿verdad? Pero ahí pueden encontrar mucha información.

0: sucede con Super 98.9. Y hermanos, hoy estamos hablando en Shalala acerca de esos grupos, canciones, cantantes que nos gustaban o que eran famosos cuando estábamos en la secu. Un saludo al hermano muñeco que dice, le da risa y dice, en la secu la música que me acuerdo era la de Industria del Amor. Y pues yo me puse a buscar, ¿verdad? Dije, ¿cuáles son los de Industria del Amor? Y ya pues vi que tienen muchas canciones. Busqué los éxitos, pero no conozco ninguno. A lo mejor ya después que los busque y los escuche, puede ser, ah, sí, esta canción. Ay, hermano muñeco, el hermano muñeco. A ver, ¿qué nos dice la hermana Chantal?
1: Hermana, muy buenas noches.
0: Buenas.
1: Cuando yo estaba en la secundaria sonaba mucho Aerosmith, Bon Jovi, The Cranberries, Blur, Oasis, Ace of Base, en español, Caifanes, Los Fabulosos Cadillacs. Recuerdo mucho cuando Soda Stereo hizo su comeback con Zoom. Bueno, creo que Zoom fue el segundo sencillo que sacó de ese álbum, pero tengo muy grabado Zoom. Y la banda Machos, aunque yo no escucho ese tipo de música, en todos lados sonaba la banda Machos. Era, o sea, estaban en su prime. Y bueno, no tiene nada que ver con la música, pero me gustó mucho la moda de los 90s, del 90, del 95, 96. Me gustaba mucho la moda, las faldas cuadradas así tipo escocesas, las botas mineras, los suecos o los vestidos de licra así como en corte A. Sí, me encantaba, me encantó la moda de los 90s. Creo que es todo. Que pasen una muy bonita noche y saludos a Maldonado y saludos también para todos ustedes.
0: Bonita noche, hermana. ¿Todavía estás de vacaciones? Espero que sí, disfrutando en tu casita. Vamos con música y ahorita continuamos con más en Shalala de Super 98.9.

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Escucharon a Red Hot Chili Peppers, Under the Bridge, y continuamos en Shalala de Super 98.9. Hermanos, les recuerdo que nuestra dinámica del cumpleañero de la semana, justo después de que le llaman al ganador, que ya dicen quién es y todos los viernes, despuesito de eso ya pueden comenzar a inscribirse los de la siguiente semana, ¿ok? Pero bueno, vamos a decir que, por ejemplo, ya esta semana ya pueden anotarse los que cumplen años del 6 al 12 de julio. Todos los que cumplen años del 6 al 12 de julio, pues ya pueden participar. Manden su mensajito al WhatsApp de Super, el 312-22-987-98. O si alguien que ustedes quieren mucho cumple años, o si alguien que pues les cae muy bien cumple años, pueden inscribirlo con el hashtag Me Siento Super 989 con Pastelerías Claudet, que son quienes patrocinan esta super dinámica. Luego, nombre completito del cumpleañero o cumpleañera, su fecha de nacimiento completa y necesitamos un número de teléfono de contacto. ¿Por qué? Porque el viernes, este viernes que viene, le van a marcar a quien gane, ¿ok? Si no responden la llamada, entonces van a marcarle a alguien más. Por eso es súper importante que ustedes estén escuchando Super 98.9 para que sepan si ganan o no. Dicho esto, hoy estamos hablando acerca de, pues, las canciones, grupos, cantantes que eran famosos cuando ustedes estaban en la secu. Muchísimas gracias por sus mensajes, por acompañarnos y sobre todo por estar aquí en Super 98.9. Nos dice la hermana Georgie, Hombres G, me gustaba muchísimo, hasta fui a ver la película cuando salió, la de Devuélveme a mi chica. Recuerdo que cuando decíamos la palabra esa que, pues no sé si se puede decir al aire, pero pues no, era así como, la neta sí, hermana, esa palabra era así como súper fuerte, ¿cómo lo ibas a decir? Era como el acto de rebeldía de todos los que estábamos en la secu en ese tiempo. ¡Sufre! Y luego cuando estábamos en las tardeadas ahí en la Corona Morfín, cuando había kermés, que entrábamos a la disco en la Corona Morfín, la disco que era ahí en el taller de mecánica, cuando decían esa palabra, le bajaban al volumen. Ay, no, qué tiempos. Gracias por tu mensaje, hermano. Un abrazo enorme. Tenemos que ir con Xavi, pero le recuerdo, nuestro WhatsApp es el 312-22-987-98. Continuamos con Shalala de Super 98.9.

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Hermanos, llegó el momento de despedir Shalala. Muchísimas gracias a todos los que nos acompañaron. Hoy es lunes, así es que espero que tengan un excelente inicio de semana, que sea muchísimo mejor mañana, porque a mucha gente no le gustan los lunes, así es que esperemos que todo fluya y que mañana todo vaya mucho mejor, ¿ok? Hermanos, mañana tenemos una cita a las 5 de la tarde en la Super Rocola, pero la programación de Super 98.9 está las 24 horas para ustedes. Que pasen una excelente noche y recuerden, pórtense bien. Si se portan mal, cuídense mucho. Hasta mañana. Bye bye.

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0: La puerta está cerrada, lo sabes. Pero algo adentro te dice que la revises una vez más.
1: Y otra, y otra.
0: Saludas a alguien y de inmediato necesitas lavarte las manos. Bajas las escaleras contando cada peldaño.
1: Y si pierdes la cuenta, regresas al primero.
0: No es manía. No es exageración.
1: Es un trastorno real que afecta a millones de personas.
0: Y la ciencia acaba de descubrir que parte de la respuesta está en tus genes. El trastorno obsesivo compulsivo, conocido como TOC, no es un sentimiento pasajero ni una simple costumbre. Es una enfermedad mental que, según la Secretaría de Salud, afecta entre el 1 y el 5% de la población en México. Quienes lo padecen experimentan obsesiones, ideas o imágenes que aparecen una y otra vez en la mente sin ser invitadas, generando una ansiedad enorme. Para calmar esa angustia, la persona recurre a compulsiones, rituales como lavarse las manos durante largos periodos,
1: contar patrones,
0: acomodar objetos siempre de la misma manera o seguir rutinas inquebrantables. La persona sabe que esos pensamientos no tienen lógica, pero no puede detenerlos. Durante mucho tiempo, se creyó que el TOC era solo consecuencia de traumas infantiles o de la educación, pero la genética tenía algo que decir. En un estudio colosal, más de 200 investigadores de todo el mundo analizaron el ADN de más de 50.000 personas con TOC y lo compararon con el de más de 2 millones de personas sanas. El resultado: identificaron 30 regiones del genoma y 25 genes clave
1: relacionados con el trastorno.
0: Estos genes están vinculados a circuitos cerebrales que controlan la planificación, la toma de decisiones y la regulación de emociones. Es decir, el TOC no es un capricho, tiene raíces biológicas profundas, escritas en nuestro ADN. Además, la investigación publicada en la prestigiosa revista Nature Genetics reveló que algunos de estos genes también están relacionados con otros trastornos,
1: como la anorexia nerviosa, la ansiedad y la depresión,
0: lo que abre la puerta a tratamientos más precisos en el futuro. La buena noticia es que el TOC tiene tratamiento. Combina fármacos con una terapia llamada exposición con prevención de respuesta. El terapeuta expone al paciente a aquello que desencadena sus obsesiones. Y poco a poco, la persona aprende a tolerar la angustia sin recurrir a sus rituales. No se trata de dejar de sentir, sino de aprender a no dejarse atrapar. Si conoces a alguien que revisa la puerta 5 veces,
1: que se lava las manos hasta que la piel le arde,
0: que cuenta cada paso como si la vida dependiera de ello, no te burles. No lo minimices. Puede ser TOC. Y hoy, la ciencia nos confirma que tiene raíces genéticas, tiene nombre y, sobre todo, tiene solución. Porque el primer paso para sanar es entender que no estás mal. Tu cerebro solo necesita un poco de ayuda. Con información del doctor Humberto Nicolini Sánchez, del Instituto Nacional de Medicina Genómica. Un guión de Leonardo Santiago, con información del portal Ciencia UNAM. Les saluda Mónica Genis.

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0: ¿Sabías que Charles Darwin, el científico que cambió para siempre nuestra forma de entender la vida en la Tierra, probablemente era intolerante a la lactosa?
1: Que se casó con su prima,
0: tuvo 10 hijos y pasaba sus días encerrado en casa, enfermo, escribiendo cartas. Hoy no vamos a hablar de Darwin de los libros de texto. Hoy vamos a conocer a Charles, al ser humano detrás de la teoría. Charles Darwin nació en 1809 en Inglaterra y vivió durante la época victoriana,
1: un tiempo de esplendor científico,
0: pero también profundamente religioso y conservador. Darwin era parte de ese mundo. No fue ningún rebelde social. Venía de familia acomodada, con recursos suficientes para dedicarse a investigar sin preocupaciones económicas. Uno de los grandes retos hoy es ver a ese Darwin más humano, entender su contexto, porque la gente del siglo XIX tenía otras ideas, otras lógicas. Y aquí viene un dato que rompe mitos. Cuando Darwin se subió al barco Beagle, no tenía idea de qué era la evolución.
1: Y cuando se bajó tampoco.
0: Fue hasta 2 años después, entre septiembre y octubre de 1837, que su pensamiento dio el gran salto. Las especies sí cambian, pero guardó esa idea durante 20 años, hasta que en 1858 recibió una carta de un joven llamado Alfred Russel Wallace, quien desde Indonesia le contaba que había llegado a las mismas conclusiones. Esa carta lo sacudió y lo obligó a publicar por fin El origen de las especies en 1859. Después del viaje, Darwin se casó con su prima Emma Wedgwood y tuvo 10 hijos. Estaba enfermo crónicamente y casi no salía de casa, pero escribió cartas. ¡Miles de cartas!
1: Se conservan más de 15.000.
0: Dirigidas a amigos, familiares, médicos y científicos de todo el mundo. En ellas, habla de sus problemas económicos, de sus días buenos y malos, del dolor por la muerte de su hija Annie, que falleció a los 10 años, y que según se cuenta, era la que más quería. Durante años, se especuló que Darwin había contraído el mal de Chagas en Sudamérica o que padecía males psicosomáticos, pero un análisis detallado de sus cartas,
1: realizado por el médico Mike Dixon y el historiador Gregory Radick,
0: concluyó algo mucho más sencillo. Era intolerante a la lactosa, una condición común que explica muchos de sus síntomas. Para cerrar con orgullo, las ideas de Darwin llegaron a México en francés alrededor de 1870, de la mano de Santiago Sierra, hermano de Justo Sierra, quien las publicó en el periódico El Libre Pensador bajo el seudónimo Eleuteros. En nuestro país, el darwinismo no generó grandes debates biológicos, pero sí encendió discusiones políticas y filosóficas entre los pensadores del siglo XIX. Así que la próxima vez que pienses en Darwin, no imagines solo al sabio con barba blanca en un retrato. Piensa en un padre de 10 hijos que escribía cartas sin parar,
1: que le dolía el estómago después de tomar leche
0: y que necesitó 20 años de dudas para publicar la idea más poderosa de la biología. Porque la ciencia no la hacen dioses, la hacen personas de a pie. Con información del doctor Juan Manuel Rodríguez Caso, de la Facultad de Ciencias de la UNAM, les saluda Mónica Genis.
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0: 4, le saluda Edgar Torres Velázquez con el agrado de siempre en esta mañana de martes 7 de julio de 2026. Le presento a usted la emisión número 761 de Informe 24. Hoy es el día 188 del año y faltan 177 para que culmine el 2026. Y hoy, por cierto, hoy 7 de julio, es Día Internacional de la Conservación del Suelo. Día relevante en la agenda ecológica, y es que este Día Internacional de la Conservación del Suelo se celebra cada 7 de julio desde el año 1963. Se eligió este día en particular en honor al científico estadounidense Hugh Hammond Bennett, quien dedicó su vida a demostrar que el cuidado del suelo influye directamente en la capacidad productiva del mismo, o dicho en sus propias palabras, la tierra productiva es nuestra base, porque cada cosa que hacemos comienza y se mantiene con la sostenida productividad de nuestras tierras agrícolas. Así es que eso debe llevarnos a meditar acerca del cuidado de la tierra. Y el objetivo que perseguía es el principal propósito de este día, que es el de crear conciencia a las personas de la importancia fundamental que tiene la tierra dentro del frágil equilibrio medioambiental. Pues en este mundo donde se habla continuamente acerca del cambio climático, pues casi nadie se ha parado a pensar cómo afecta la contaminación o la explotación excesiva de los suelos a la destrucción del medio ambiente, poniendo en riesgo la supervivencia de las especies. Es por eso que se genera, más bien que se establece este día para reflexionar, para generar conciencia sobre la importancia del suelo y su conservación. Hoy también es Día Mundial, fíjese, Día Mundial del Cacao y del Chocolate. Los amantes del cacao tienen también su día especial para celebrar, que es hoy precisamente, y es que allá por el año de 2010, oye, lo hice como si fuera muchísimo tiempo atrás, ¿no? Pero bueno, 2010, la Organización Internacional de Productores de Cacao y la Academia Francesa de los Maestros Chocolateros y Confiteros otorgaron esta distinción para honrar sus propiedades y beneficios. El cacao, la fruta de origen tropical proveniente del árbol de cacao, pues en griego significa el alimento de los dioses, y pues tiene varias propiedades. Fíjese, de acuerdo con algunos investigadores, los orígenes del cacao se sitúa en la región amazónica, en la cuenca alta del río Amazonas y el río Orinoco. Se estima que los antiguos pobladores mesoamericanos descubrieron y transportaron el cacao hasta América Central, extendiéndose a Sudamérica y México. Se hallaron evidencias de su uso ritual en la cultura olmeca, por ejemplo. En algunas culturas precolombinas se utilizó el cacao como moneda, siendo un producto de mucho valor. En investigaciones arqueológicas de hace casi una década, se encontraron evidencias de hace más de 5.000 años del cultivo y consumo de cacao por parte de la cultura Mayo Chinchipe Marañón, así como el intercambio comercial con las culturas de la costa en la Amazonía ecuatoriana. Y bueno, pues hace algunas semanas, por cierto, allá en Tecomán, un amigo proveniente de Guerrero, el chilatero de Acapulco, nos regaló semillas de cacao tostadas, una delicia, y además una bebida que se genera a partir de estas semillas, que es el chilate. De verdad, una bebida muy sabrosa que me recordó como el sabor más o menos de la bebida de cebada también, ¿no? No a la cerveza, que también es producto de cebada, no, pero en sí, como al agua de cebada, una cosa así. Y oiga, por cierto que hace una semana por ahí nos compartía Noé Guerra una cápsula que tenía que ver precisamente con el chocolate. Más adelante le vamos a poner para usted también, se la vamos a compartir para que en este día del cacao y el chocolate pues pueda hacer también un poco de sentido qué significaba para los antiguos la bebida del chocolate y también cómo la recibieron los españoles, que para ellos fue una bebida desagradable. Evidentemente no se parecía en nada a lo que hoy tenemos como chocolate caliente, ¿no? Que es con leche, que lleva azúcar, no. Antes llevaba otros ingredientes y ya escuchará usted en esa cápsula. Oiga, pues le presento la emisión número 761 de Informe 24. Iniciamos.
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0: La gobernadora Indira Vizcaíno Silva entregó este lunes más de 300 aparatos auditivos gratuitos a personas de todo el estado de Colima a través de la Beneficencia Pública Estatal y Federal, además de que se realizaron los estudios correspondientes para mejorar la calidad de vida de las personas beneficiarias. La titular del Poder Ejecutivo Estatal resaltó la importancia de la coordinación entre el gobierno del estado de Colima y el gobierno de México para seguir trabajando para que más personas accedan a estas oportunidades. Al continuar su agenda de trabajo, ayer lunes, Indira Vizcaíno acompañó en el Poliforum Cultural Mexac la entrega de medios de apoyo a beneficiarias y beneficiarios del programa Jóvenes Construyendo el Futuro en la entidad, quienes reciben 9.500 pesos mensuales. Ahí invitó a las juventudes a que aprovechen estas oportunidades que antes no existían. La Secretaría de Bienestar, Inclusión Social y Mujeres, la SEBINSOM, invita a toda la población a sumarse a la gala Trazos con el Corazón el 30 de julio en Palacio de Gobierno, con el objetivo de recaudar recursos para la campaña Teletón 2026 mediante la venta de obras elaboradas por niñas, niños y jóvenes atendidos en el Centro de Rehabilitación e Inclusión Infantil Teletón Occidente, en colaboración con artistas plásticos. Durante la presentación del evento, la titular de la SEBINSOM, Viridiana Valencia Vargas, destacó que esta iniciativa refleja el compromiso de la gobernadora Indira Vizcaíno y su gobierno con la inclusión de las personas con discapacidad al impulsar acciones que fortalezcan su desarrollo y acerquen más oportunidades para las familias colimenses. La administración estatal fue la primera del país en firmar la universalidad de la pensión para personas con discapacidad y reiteró el respaldo permanente a las acciones del Teletón. Y por cierto, sobre este mismo tema, José Ruilova, director general del CRID Occidente, manifestó que este proyecto permite visibilizar el talento de las y los pacientes a través del arte, al tiempo que contribuye a reunir recursos para continuar brindando servicios de rehabilitación. Agregó que la próxima apertura del Centro de Rehabilitación e Inclusión Infantil Teletón Colima permitirá que las familias del estado reciban atención especializada sin necesidad de trasladarse a Guadalajara, Jalisco. Autoridades y organizadores hicieron un llamado a la sociedad a participar en esta gala con causa, donde cada obra representa una historia de esfuerzo, creatividad e inclusión y cuya recaudación contribuirá a alcanzar la meta nacional del Teletón 2026 en beneficio de miles de niñas, niños y jóvenes con discapacidad. La Secretaría de Salud recuerda que durante vacaciones aumenta la probabilidad de que los menores de edad sufran accidentes en el hogar, por lo que emitió recomendaciones para evitar lesiones que puedan causar discapacidad o incluso poner en riesgo la vida. Es fundamental asegurar puertas y ventanas con cerraduras, alejar cunas y muebles de las ventanas, mantener cerrado el acceso a la azotea para prevenir caídas, resguardar medicamentos fuera del alcance de niñas y niños para evitar intoxicaciones y no dejar cubetas con agua para reducir el riesgo de ahogamiento. Es importante mantener a menores alejados de la cocina, de fuentes de calor, cuchillos, objetos punzocortantes, sustancias tóxicas y productos de limpieza, además de verificar que no haya personas cerca al realizar maniobras con vehículos. Y la Unidad Estatal de Protección Civil del Gobierno del Estado exhorta a la población y a turistas que visitan la entidad a no ingresar al océano ni permanecer en la franja de las playas de Tecomán, Armería y Manzanillo debido al fenómeno de mar de fondo que provoca oleaje elevado, fuertes corrientes de retorno y variaciones repentinas en el nivel del mar, representando así un riesgo para la integridad de las personas. La dependencia recomienda atender en todo momento las indicaciones de guardavidas y de autoridades, así como respetar la señalización y las banderas rojas, las cuales indican que las condiciones del mar no son seguras para realizar actividades acuáticas. La Unidad Estatal de Protección Civil reitera el llamado a extremar precauciones e informarse por los canales oficiales. En otros temas, la delegada de los programas para el bienestar en Colima, Rosario Silva Verduzco, dio a conocer que del 6 al 29 de julio se realizará la dispersión bancaria a derechohabientes y beneficiarios de las pensiones y programas del bienestar correspondiente al bimestre julio-agosto. La funcionaria federal precisó que, como es costumbre, el pago se realiza a través del Banco del Bienestar de manera directa y sin intermediarios a las personas que reciben la pensión adulto mayor, discapacidad o mujeres bienestar, así como los programas Niñas y Niños, Hijos de Madre Trabajadoras y Sembrando Vida. Rosario Silva indicó que el depósito bancario se realiza de acuerdo con la primera letra del primer apellido de las y los derechohabientes y beneficiarios bajo el calendario publicado en las redes sociales de la delegación. Mencionó que como parte del calendario, el jueves 9 de julio se realiza el pago del jornal a las y los sembradores del programa Sembrando Vida. Con el objetivo de unificar y fortalecer el emprendimiento femenino en la región, el próximo viernes 10 de julio a las 9 de la mañana se llevará a cabo la presentación oficial del Consejo Coordinador de Mujeres Empresarias, Capítulo Colima, en el Centro de Convenciones del Complejo Administrativo de Gobierno. Mayra Elizabeth Hurtado Zavala, presidenta del organismo, informó que durante el evento se expondrán los beneficios y ventajas competitivas que esta plataforma ofrecerá al sector privado. Explicó que buscan coordinar los esfuerzos de diversas cámaras y asociaciones de mujeres para potenciar su impacto en la economía local. El Consejo basa su estrategia en tres pilares fundamentales que son equidad de género, formalidad y crecimiento y toma de decisiones. Hurtado Zavala concluyó que todas estas acciones están diseñadas para generar una economía más sólida y una mejor sociedad, sumando voluntades y trabajando en equipo entre hombres y mujeres. La diputada de Morena, Karen Jurado, votó a favor del descuento del 40% al costo de los permisos que requieren las personas que operan el servicio de transporte privado a través de plataformas, con lo cual quedó aprobado por el Congreso de Colima. A través de un comunicado señaló que con esto la legisladora ayuda a impulsar una fuente de autoempleo e ingresos para las familias colimenses y contribuye a la seguridad de los usuarios. De igual manera, Karen Jurado continúa socializando en territorio su programa Pasos que Transforman, que ofrece calzado escolar a costos accesibles a las familias que lo necesiten. En más noticias, el temporal de lluvias mantendrá su fuerza en Colima durante julio. De acuerdo con el Centro de Previsión Meteorológica de la CONAGUA, la combinación de canales de baja presión, ondas tropicales y circulaciones ciclónicas provocará precipitaciones importantes en todo el estado tras un mes de julio que cerró con un 20% más de lluvia respecto a su promedio histórico. Para este mes se estiman unos 176 milímetros de agua acumulada, aunque la cifra es ligeramente menor a la media histórica. Los expertos garantizan que serán suficientes para mantener activo el temporal. Las tormentas se concentrarán principalmente por las tardes en la zona norte y los límites con Michoacán debido al calentamiento del día, aunque la costa también registrará lluvias fuertes por el ingreso de humedad de los ciclones. A pesar del agua, el ambiente sofocante no dará tregua a los colimenses. Las autoridades meteorológicas advierten que la alta humedad elevará la sensación térmica, manteniendo el calor intenso durante las próximas semanas, con registros que ya han alcanzado los 44 grados en municipios como Coquimatlán y una tendencia que podría comenzar a ceder hasta el mes de agosto. Protección Civil del Estado informó que el incendio registrado la tarde de ayer lunes en un tractocamión sobre la autopista Colima-Manzanillo, a la altura de la caseta de Cuyutlán, fue sofocado exitosamente por cuerpos de emergencia sin personas lesionadas. De manera preliminar, se tenía el conocimiento de que el tractocamión habría tenido un percance con una pipa. Sin embargo, esta última logró maniobrar oportunamente para evitar ser alcanzada por el fuego. El incendio se concentró únicamente en el tanque y la cabina del tractocamión, evitando su propagación hacia los contenedores y otras unidades. En la atención de la emergencia participaron de manera oportuna elementos de la Unidad Municipal de Protección Civil de Armería y del Cuerpo de Bomberos Voluntarios de Tecomán, quienes lograron controlar y liquidar el incendio, evitando daños mayores. La Mesa de Coordinación Estatal para la Construcción de Paz y Seguridad informa que agentes de la Secretaría de Seguridad y Protección Ciudadana del Gobierno del Estado de Colima, en coordinación con elementos de la Secretaría de Marina del Gobierno de México y agentes de la Fiscalía General del Estado, lograron la detención de José Ignacio N., quien contaba con una orden de reaprehensión vigente por el delito de robo calificado. La detención se registró este lunes 6 de julio en el municipio de Colima, cuando después de realizar trabajos de gabinete y de campo, se logró la localización de la persona en cuestión, corroborando su identidad, comprobando que no se tratara de un homónimo y previa lectura a sus derechos humanos, se hizo de su conocimiento el mandato judicial que existe en su contra. Una vez cumplimentada la orden de reaprehensión, la persona detenida quedó a disposición del juez penal que lo requería al interior del Centro de Reinserción Social del Estado de Colima a efecto de que se resuelva su situación jurídica. La Fiscalía General del Estado obtuvo la vinculación a proceso de José Gabriel N. por su probable responsabilidad en el hecho que la ley establece como delito contra la salud en la modalidad de posesión simple de metanfetamina. De acuerdo con los datos que obran en la carpeta de investigación, el imputado fue detenido por elementos de la Policía Municipal de Manzanillo luego de ser sorprendido en posesión de bolsas de plástico que contenían metanfetamina, motivo por el cual fue puesto a disposición del Ministerio Público para el desarrollo de las investigaciones correspondientes. Durante la audiencia inicial, el órgano jurisdiccional calificó de legal la detención, se formuló imputación y posteriormente se dictó auto de vinculación a proceso. Asimismo, el juez determinó imponer la medida cautelar de prisión preventiva justificada y otorgó un plazo de 2 meses para el cierre de la investigación complementaria, periodo durante el cual el Ministerio Público continuará fortaleciendo la carpeta de investigación, señaló a través de un comunicado. Y vamos ahora hasta Manzanillo, ahí se encuentra ya Jesús Lozoya con un avance de la información en este martes 7 de julio. ¿Cómo estás, Jesús? Buenos días, te escuchamos.
2: Hola, ¿qué tal, Edgar? Muy buenos días el día de hoy, que ya es martes y en el puerto de Manzanillo amanecemos nublado con 26 grados centígrados. Una ligera llovizna se ha registrado desde el día de ayer por la tarde-noche. Aquí te presento un adelanto de las noticias. Este lunes, en Rosy Vallardo inició en Manzanillo las asambleas informativas para la defensa de la Cuarta Transformación y la soberanía nacional, por lo que visitó a familias del barrio 3 del Valle de las Garzas, donde enumeró los logros de los gobiernos de Morena. La presidenta del Patronato de Asilos de Manzanillo, Rosario Iglesias, invitó a la comunidad a realizar una aportación voluntaria para pagar sus compras desde 5 centavos, un peso, lo que fuera, en una de las tiendas comerciales de este municipio. La Unidad Estatal de Protección Civil exhortó a la población y a turistas a no ingresar al mar ni permanecer en la franja de la playa en Tecobán, Armería y Manzanillo debido al fenómeno mar de fondo que provoca oleaje elevado, fuertes corrientes de retorno y variaciones repentinas en el nivel del mar, representando un riesgo para la integridad de las personas. Un camión con doble contenedor golpeó una pipa que transportaba más de 50 mil litros de gas y terminó incendiándose al sufrir una avería en el tanque de combustible. El incendio fue controlado 2 horas después por elementos de Protección Civil y bomberos. Hasta aquí las noticias.
0: Muchas gracias, Jesús Lozoya. Tendremos más información con Jesús Lozoya. A usted que nos escucha ahí en la Bestia Grupera Manzanillo 93.7, recuérdelo a partir de las 8 de la mañana. Jesús Lozoya, Cristel Noyola con la información local, lo que debe usted saber para estar bien enterado ahí en el puerto de Manzanillo. Y por supuesto, le recuerdo nuestro WhatsApp para que se ponga en contacto con este informativo 312-22-987-98, hoy que es martes 7 de julio y estamos esperando sus mensajes, sus comunicaciones, por supuesto, también sus denuncias, sus comentarios a través de este medio que usted ya conoce a través de WhatsApp y que pues nos dará gusto saber de usted. Oiga, pues vamos ahora con información nacional. En información nacional hay novedades en el tema del Mayo, y es que, de acuerdo a lo que ha publicado la prensa, en la carta de recomendación de condena del abogado defensor de Ismael El Mayo Zambada, al juez federal encargado del caso, parte del proceso, antes de que se dicte sentencia, se reitera que el acusado acepta su culpabilidad, reconoce que eso implica la imposición obligatoria de una condena de cadena perpetua y resalta su voluntad de aceptar las consecuencias de su proceso judicial desde que fue entregado de manera involuntaria a las autoridades estadounidenses. La misiva, redactada por el abogado defensor Frank A. Pérez y enviada al juez federal Brian Cogan en el Tribunal del Distrito Este de Brooklyn, contrasta el comportamiento de Zambada con el de su ex socio Joaquín El Chapo Guzmán Loera y subraya que con su declaración de culpabilidad, Zambada García no solo le ha ahorrado los costos millonarios de un juicio de alto perfil al sistema judicial estadounidense, recordando el juicio de 11 semanas del Chapo, sino enfatiza que también está evitando que testigos y víctimas sean sujetos a el temor y riesgo de ser expuestos al ser convocados a declarar en un juicio. No se detalla a quiénes se refiere. Sin embargo, en otros casos, este tipo de negociación de cooperación como testigo con las autoridades estadounidenses a cambio de algún beneficio se inicia solo después de dictarse una condena bajo iniciativa del Departamento de Justicia. La misiva compara los casos de Zambada García y el Chapo Guzmán no solo en cómo procedieron ante la justicia estadounidense, sino también el comportamiento de ambos antes de llegar a Estados Unidos, cuando eran socios del cártel de Sinaloa. Afirma que entre ambos, Zambada era conocido por ser el primero en buscar otras soluciones para intentar mantener la paz. De hecho, fue precisamente la oportunidad para actuar como mediador para resolver diferencias entre algunos de los principales funcionarios electos en su estado natal de Sinaloa, que fue usada como anzuelo para traer a Zambada a la reunión del 25 de julio de 2024, donde fue golpeado, atado, secuestrado, llevado a un avión privado en espera y llevado a Estados Unidos por Joaquín Guzmán López, el hijo de El Chapo Guzmán. Al elaborar sobre las diferencias en comportamiento de Zambada y El Chapo, la carta señala que los dos recibirán la misma condena y argumenta a favor de alguna consideración para reconocer estas diferencias, sugiriendo al juez que contemple la designación de una prisión que no sea de super máxima seguridad como la del Chapo, sino una prisión que tenga la capacidad para atender una serie de condiciones de salud que padece el acusado. Los detalles de su condición están censuradas en la carta que fue hecha pública, pero que el juez puede ver. La carta incluye una breve biografía del Mayo, de 76 años de edad, quien nació en una familia de campesinos y estudió solo la primaria. Después trabajó con su tío en su carnicería y fue hasta los 19 años que fue introducido al mundo del narcotráfico por un amigo, y de ahí escaló a lo largo de los años para llegar al liderazgo del cártel de Sinaloa. A pesar de no tener esa aspiración, se informa que después del fin de su matrimonio estuvo en relaciones con varias mujeres, a veces al mismo tiempo, y que ahora tiene un total de 16 hijos entre los años de 6 a 55. También señala que cuando Zambada García se declaró culpable y se dio su derecho a un juicio el 25 de agosto de 2025 ante un tribunal federal en Nueva York, el gobierno de Donald Trump se congratuló por lo que afirmó era un triunfo contra los narcoterroristas y hasta el posible fin del cártel de Sinaloa, y afirmó que nadie está fuera del alcance de la justicia estadounidense. La entonces fiscal general de Estados Unidos, Pam Bondi, ahora separada de su puesto por el presidente, acusó que operaron con impunidad en los niveles más altos del mundo del narcotráfico mexicano, pagando sobornos a oficiales del gobierno, pero bajo liderazgo del presidente Trump, finalmente él, o sea Zambada, fue llevado a la justicia, fue lo que subrayó el gobierno de Estados Unidos. Por cierto, la presidenta Claudia Sheinbaum Pardo adelantó ayer que hoy se expondrá la información relacionada con la detención en Estados Unidos de Ismael El Mayo Zambada, cofundador del cártel de Sinaloa, y quien fue forzado a subir a un avión para ser trasladado al país vecino, donde fue aprehendido. Aunque se trata de un narcotraficante que nadie lo va a defender, la mandataria subrayó que no se puede justificar por ningún motivo la injerencia y ni la intervención. Dijo que la lucha, el trabajo, el cumplimiento de la ley contra la delincuencia organizada no puede justificar por ningún motivo la injerencia o la subordinación. Esto fue lo que recalcó Sheinbaum Pardo al agregar que una cosa es una cosa y otra cosa es la injerencia, la intervención incluso. La jefa del Ejecutivo Federal también refirió que hay una protección en Estados Unidos a los integrantes de los grupos de la delincuencia detenidos en ese país, al indicar que este martes se detallará toda la información que el gobierno estadounidense dio a México, incluidas las cartas que presentó el entonces embajador estadounidense sobre el caso. Anunció que se dará a conocer qué se dijo en ese momento y cómo fue esa detención, lo que provocó y la protección que se le ha dado a un grupo de en Estados Unidos, porque ellos los nombraron organizaciones terroristas, pero al mismo tiempo les están dando protección, fue lo que dijo ayer la presidenta Claudia Sheinbaum Pardo durante la conferencia mañanera, y pues al estar al pendiente con lo que hoy se dará a conocer, por supuesto, en la transmisión de la conferencia mañanera, que seguramente pues revelará, digo, algo que ha estado en duda desde el sexenio pasado, que es cómo fue llevado el Mayo Zambada a territorio estadounidense, y que se ha acusado en este sentido pues de presunta injerencia por estos actos. Y oiga usted, para la Fiscalía General de la República, Hilda Susana Lozoya Austin fue un eslabón clave y de peso específico en la red de corrupción de su hermano Emilio Lozoya. Presuntamente fungió como prestanombres y operadora financiera para triangular sobornos por 3.5 millones de dólares en el caso Agronitrogenados y se cumpliera el objetivo criminal concebido por su hermano. Fuentes judiciales insistieron que con el pleno conocimiento de que sería el próximo director general de Petróleos Mexicanos antes de su toma de posesión como tal, Emilio Lozoya pactó con Alonso Ancira, accionista mayoritario de la empresa Altos Hornos de México, que realizaría las labores necesarias para que la empresa estatal productora comprara la planta de agronitrogenados ubicada en Pajaritos, Veracruz. A cambio, se acordó que Lozoya recibiría un soborno de aproximadamente 3.5 millones de dólares. Las fuentes indicaron que dicho monto fue cubierto antes de su toma de posesión mediante una transferencia electrónica proveniente de una cuenta bancaria de Altos Hornos a una cuenta abierta en la Unión de Bancos Suizos a favor de la empresa Tochos Holding Limited, constituida como una empresa fachada de Lozoya en Islas Vírgenes, considerado uno de los más importantes paraísos fiscales. Recordaron que Lozoya era el titular original del derecho de disposición de los recursos acreditados en la cuenta, no obstante, a fin de ocultar la trazabilidad de los flujos subsecuentes, hizo una cesión de ese derecho a favor de su hermana Hilda. Afirmaron que en ese contexto Hilda realizó diversas transferencias a favor de personas ubicadas en México. Una de ellas sirvió para cubrir el precio pactado por la compra a nombre de su hermano de la casa ubicada en Lomas de Besares. Pues no se ha detenido este tema de Lozoya y pues todos estos movimientos corruptos que realizaron durante el sexenio de Enrique Peña Nieto. Y oiga usted, en diversos operativos realizados en 13 entidades del país durante el fin de semana, fuerzas de seguridad federales detuvieron a 58 personas, decomisaron más de 4 toneladas de drogas, aseguraron 150 mil litros de hidrocarburo ilícito y confiscaron 1.500 tarjetas bancarias. De acuerdo con el informe de acciones relevantes del 3 al 5 de julio, difundido este lunes, el golpe más significativo al crimen organizado ocurrió en Chiapas, donde fueron detenidas 18 personas en distintas acciones, y la Secretaría de Marina aseguró 4.19 toneladas de cocaína en operaciones de vigilancia marítima. También destacaron los operativos realizados en Nogales y Agua Prieta, Sonora, donde elementos de la Secretaría de Seguridad y Protección Ciudadana, el Ejército Mexicano, la Fiscalía de la República, la Policía Estatal y la Policía Municipal catearon 2 inmuebles, y en esas acciones detuvieron a 10 personas y aseguraron un arma corta, un arma larga, un rifle de diablos, 4 cartuchos, diversas dosis de droga y 1.500 tarjetas bancarias. Es parte de lo que se dio a conocer al hacer pues este balance en cuanto a los alcances de la estrategia de seguridad. Y en información internacional, más de 150 cuerpos sin identificar fueron enterrados en una gran hilera de fosas individuales en un cementerio de Venezuela. Esto tras los terremotos que golpearon al país el 24 de junio y que dejan más de 3.000 fallecidos. Los dos potentes sismos de magnitud 7.2 y 7.5 provocaron el derrumbe de varios edificios en Caracas y devastaron el estado vecino de La Guaira, donde los habitantes aún tratan de recuperar los cuerpos de sus seres queridos sepultados bajo los escombros. De acuerdo con el último balance oficial difundido el domingo por las autoridades, los terremotos han provocado la muerte de al menos 3.342 personas, mientras que 16.740 resultaron heridas. En el municipio de Catia La Mar, en La Guaira, un grupo de hombres trabajó con máquinas retroexcavadoras para abrir zanjas en una zona apartada de tierra seca en el cementerio local La Esperanza. Eli Zavala, residente de la localidad, dijo a la agencia AFP que al día siguiente de los sismos empezaron a hacer las tumbas para que todas esas personas tuvieran sepulturas dignas. Los entierros están numeralizados por parcelas y también por el código definido para que los cuerpos no identificados sean localizados por sus familiares. Pues oiga usted, más de 3.000 muertos son los que han sido contabilizados hasta el momento y más de 16.000 personas heridas, de acuerdo con esta última información. Y mire, en Colombia, el

0: las reñidas elecciones en la que De la Espriella venció por menos del 1% a su heredero político, el senador Iván Cepeda. Dijo a través de su cuenta en X que invita este 20 de julio a acompañar a la fuerza pública y después de su desfile a escuchar su despedida como jefe de Estado de Colombia. Dijo que no lo harán el 6 ni el 7 de agosto, que es una fecha trágica, que lo harán el 20 de julio en todas las plazas públicas de Colombia, fue lo que escribió a través de la red social X. El mensaje, algo ambiguo, confirma que el mandatario no realizará su balance de cierre en las fechas habituales al término de su mandato. Sin embargo, no precisa si se ausentará de la investidura de su sucesor, un abogado millonario respaldado por el presidente de los Estados Unidos, Donald Trump, que todo el tiempo pues estuvo hablando a favor de ese candidato. Y el brote de ébola en República Democrática del Congo causó más de 500 muertes, así lo informó este lunes la Organización Mundial de la Salud, que citó fuentes oficiales del país africano. Las cifras actualizadas de la Agencia de Salud de la ONU muestran que en República Democrática del Congo hay 506 muertes y 1.561 casos confirmados por el brote declarado a mediados de mayo, mientras que en Uganda se registraron 2 muertes y 20 casos. Esta epidemia, la 17ª en República Democrática del Congo, fue declarada oficialmente en Ituri, en el este del país, el 15 de mayo. Está causada por la cepa del virus Bundigunyo, para lo que no existe ni vacuna ni tratamiento.
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0: Para hoy, circulaciones ciclónicas en niveles altos de la atmósfera, una sobre occidente del Golfo de México y otra frente a la costa occidental de Baja California Sur, una vaguada en niveles medios de la atmósfera extendida desde el sureste hasta el oriente de México, un canal de baja presión sobre la mesa del norte, inestabilidad en altura, así como la onda tropical número 16 y la entrada de aire húmedo, ocasionarán lluvias puntuales intensas en Veracruz, Tabasco, Oaxaca, Chiapas, puntuales muy fuertes en Sonora, Sinaloa, Chihuahua, Nayarit, Jalisco, Colima, Michoacán, Guerrero, puntuales fuertes en Coahuila, Nuevo León, Durango, Zacatecas, San Luis Potosí, Tamaulipas, Guanajuato, Querétaro, Hidalgo, Puebla, un gran etcétera, y además lluvias con chubascos en Baja California Sur, Aguascalientes, Tlaxcala, todas acompañadas con descargas eléctricas y posible caída de granizo. Por otra parte, una circulación anticiclónica en niveles medios de la atmósfera mantendrá el ambiente vespertino muy caluroso, extremadamente caluroso, en zonas del noroeste del país. A su vez, se mantiene la onda de calor en Baja California Sur y Sonora. En la región Pacífico Centro, donde se ubica Colima, el pronóstico marca cielo medio nublado a nublado durante el día. Por la mañana, ambiente fresco en la mayor parte de la región y templada a cálida en Colima, sur de Michoacán y costas de la región. Hay posibilidad de lluvias aisladas y chubascos matutinos. Durante la tarde, ambiente cálido a caluroso en zonas de Nayarit, Jalisco y Colima y muy caluroso en el suroeste de Michoacán. También se esperan lluvias puntuales muy fuertes en Nayarit, Jalisco, Colima y Michoacán, las cuales podrían originar el incremento de los niveles de ríos y arroyos, deslaves, inundaciones, encharcamientos y visibilidad reducida, todas las lluvias con descargas eléctricas y con posible caída de granizo en zonas altas, viento de dirección variable de 10 a 20 kilómetros por hora en la región, con rachas de 30 a 50 kilómetros por hora en zonas de Nayarit, Jalisco y Michoacán y rachas menores a 30 kilómetros por hora en zonas de Colima, mar de fondo con oleaje de 1 a 2 metros de altura en costas de la región. Hoy el dólar a la compra 16 pesos con 86 centavos, y a la venta 17 con 83. El euro 19 con 93 a la compra y 19 con 94 a la venta. Tenemos pausa y volvemos.
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0: 4 cuando faltan ya 21 minutos para las 8. Mándenos sus WhatsApps al 312-22-987-98. Digo, entiendo que estando en estas vacaciones de verano, disfrutando de los chiquillos, las chiquillas, ¿no? Tan disfrutamos de los chiquillos y las chiquillas que buscamos a qué curso llevarlos para que estén lo más posible cerca de nosotros en casa, pero ya cansaditos, ya relajados, ¿verdad? Con la energía necesaria únicamente. No. Mire, está bien que se aprovechen estos tiempos, estas épocas, digo, mi muy particular opinión, para que puedan aprender, ¿no? Temas tal vez que no se ven en la escuela o llevarlos a estilos de vida, pues que sean mucho más saludables. Yo me recuerdo, pues estábamos chavitos, mi papá nos llevaba a la unidad deportiva, ahí había algunos cursos, y en aquel tiempo, en aquel entonces, eran disciplinas deportivas, tú escogías una, ¿no? De fútbol, básquetbol, me acuerdo. Y en aquel entonces, yo me recuerdo que me fui por taekwondo. Taekwondo y me sirvió de mucho, fíjate, y estaba muy, muy chavito. Entonces, si tiene oportunidad, yo sé que ya no son los tiempos de antes. Algunos cursos eran gratuitos, otros tenían simplemente una cooperación, ¿no? Pero los tiempos han cambiado y obviamente que ahora suenan tal vez un poco altos los costos de los cursos. He visto algunos que van desde los 800 pesos, 1500, 1600. Pero digo, vale la pena llevarlos. Mire, por ejemplo, ayer me llegó una invitación para que llevara a mi hija a un curso de emprendedores. Mi chiquilla tiene 13 años. Mire, lo invitamos, señor Edgar, para que venga, lo vamos a enseñar a cómo iniciar su propio negocio, ideas de negocio, un poco de, bueno, principios básicos, ¿no? De mercadotecnia, publicidad. Dije, pues, está interesante, ¿no? Entonces, es una de las opciones, hay otras muchas más, hay desde cocina. ¿Qué más, Bolis? ¿Tú te inscribiste a qué? A cocina, ¿verdad? A danza. Bueno, a Bolis le gusta la danza. Entonces, de danza, de folclore, y hay de diversos, fíjate, danza contemporánea, el folclore, ¿no? Casa de la Cultura, no he visto si ya pusieron por ahí un calendario, pero pues hay diversas opciones. Entonces, aprovechar bien este tiempo, y yo sé que, pues, dice, si no tengo clases, no nada, ¿para qué me despierto temprano, verdad? De todas formas, usted préndale a Super 98.9 en Colima, la Max de Tecomán ahí en Manzanillo, a la Bestia Grupera, perdón, a la Max de Tecomán en Tecomán, obviamente, y la Bestia Grupera en Manzanillo, y escuche la información, las noticias, aunque esté ya acostadito, mire, pero préndale y mándenos sus WhatsApps, por supuesto. Y hablando de Manzanillo, oiga, pues dentro de estas jornadas de defensa de la transformación, que pues usted sabe, semanas atrás fueron inscritos algunos de los perfiles de los partidos aliados, Morena, Partido del Trabajo, Partido Verde Ecologista de México, aunque pues solamente se inscribieron de Morena y del PT, pues han estado realizando acciones, visitas, asambleas en barrios, y en esta oportunidad, Rosy Vallardo, quien es presidenta con licencia de ahí de Manzanillo, y que busca ser la coordinadora de la defensa de la transformación aquí en el estado de Colima, estuvo en el barrio 3 de Valle de las Garzas, y bueno, al respecto dijo lo siguiente.
1: Nuestras asambleas en el corazón y en el epicentro de la transformación, un lugar al que le tenemos todo el cariño del mundo, y además aquí es ejemplo de muchísimas acciones que se han hecho y que somos ejemplo del estado, punta de lanza, digo yo, en términos de obra pública, de servicios públicos, de muchas acciones que se pudieran ir hablando de replicar y demás en muchísimos lugares. Lo importante de estas asambleas es la defensa de la transformación y de la soberanía nacional, que es este paso, digo yo, de muchísima responsabilidad que hemos dado para defender estas acciones. Y el ánimo de la gente de verdad que es muy bueno. Estamos encontrando un pueblo reflexivo, un pueblo informado, un pueblo que conoce de los logros de la Cuarta Transformación, pero un pueblo que también reconoce de cómo o diferencia las distintas formas de gobierno, ¿no? Cómo es gobernar para unos cuantos, buscando privilegios, buscando atenciones específicas para unas cuantas personas, y cómo es gobernar desde una óptica o desde una visión para todas y para todos, generando cada vez más bienestar. Reconocen ellos mismos en sus participaciones todo el trabajo que está haciendo nuestra presidenta Claudia Sheinbaum, todo lo que se ha ido avanzando desde distintos rubros, todo lo que ha avanzado nuestra gobernadora, y básicamente de eso se tratan las asambleas, y a mí me da mucho gusto encontrar un pueblo informado y reflexivo.
0: Bueno, eso fue parte de las actividades que realizó ayer lunes Rosy Vallardo. Anteriormente estuvo en el municipio de Colima y en Villa de Álvarez. En ese recorrido por todo el estado, pues está buscando la coordinación estatal en defensa de la transformación y la soberanía de México con Morena y partidos aliados. Bueno, pues el pasado jueves estuvo en dos asambleas vecinales más en colonias de la capital colimense y de Villa de Álvarez. La primera asamblea fue en la colonia Francisco Villa de la cabecera municipal de Colima. Ahí Rosy Vallardo estuvo acompañada del diputado del Partido Verde, José Manuel Romero. En el segundo encuentro realizado en la colonia Los Triángulos de la Villa, también estuvieron presentes las diputadas locales de Morena, Karen Jurado y Dulce Huerta, y en los dos encuentros la presidenta municipal de Manzanillo, con licencia, además de escuchar los diversos planteamientos de los colonos, les informó sobre lo que implica la Cuarta Transformación, lo importante de defender la soberanía nacional y lo necesario que es mantener la unión y la organización al interior de este movimiento. Fue lo que dijo en este sentido Rosy Vallardo, pues que está haciendo estos recorridos y señalando pues cuáles son los objetivos de la defensa de la transformación. Y ya que hablamos de Manzanillo, Mani, el camioncito de esterilizaciones gratuitas, llegará al Llano de la Marina el próximo 14 de julio para brindar servicio de esterilizaciones gratuitas, para que esté usted al pendiente. Esterilizaciones gratuitas el próximo 14 de julio en Llano de la Marina, ahí en Manzanillo. Recuerde registrar previamente a sus mascotas a través de WhatsApp. Le voy a dar el número, tienen que anotar. Córrale, agarre su pluma, su libreta. Ahí le va, 314-157-4411. ¿Lo anotó? Otra vez, 314-157-4411 es el WhatsApp para poder agendar, pues en este sentido, esterilizaciones en el camioncito de Mani, que está llegando a las colonias de Manzanillo para pues colaborar y sumar en el cuidado de los animalitos, para evitar que se reproduzcan pues de más, ¿no? Y tener que tomar otro tipo de acciones. Son las 7:47, tenemos de nueva cuenta una pausa, volvemos con más aquí en Informe 24, recibo sus mensajes al 312-22-987-98.
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1: Diez minutos para las 8. Gracias por sus mensajes a Informe 24 a través de nuestro WhatsApp 312-22-987-98. Nos escribe José Luis con un mensaje de buenos días, nos saluda. Dice, hola amigos, feliz martes, buenos días, deseándote un feliz martes por delante. Muchas gracias a José Luis, qué amable. Siempre recibimos con agrado sus mensajes, sus comentarios. Y también nos agrada que las autoridades pues estén al pendiente de la transmisión de este informativo, no solamente de este, sino con Paco Buenrostro, con Jesús Lozoya, y den solución a las cuestiones que usted amablemente nos hace llegar también a través de sus mensajes. Oiga, al inicio de este informativo, si usted no había encendido su radio receptor, hablábamos de que hoy es Día Mundial del Cacao y del Chocolate, ¿sí? Que se celebra el 7 de julio de cada año, y que pues lo proclaman organizaciones internacionales de productores de cacao, la Academia Francesa de los Maestros Chocolateros y Confiteros, y se celebra desde 2010. Bueno, pues nuestro amigo Noé Guerra Pimentel nos ha compartido una cápsula que habla precisamente acerca del chocolate, pero aquí en tierras pues que ahora son mexicanas, ¿no? Colombinas, surgió el uso de esta semilla que tenía tanto el uso como moneda, así como también de bebida. Escuchemos este material.
2: Chocolate. Como que con estos días y con este climita se antoja un chocolate espeso, humeante, calientito, espumoso. Bueno, pues debo decirles que el chocolate que conocemos hoy no tiene nada que ver con lo que bebían en Tenochtitlan. El chocolate mexica era una bebida fría, amarga, espesa y espumosa, preparada con cacao molido, agua, chile, vainilla y achiote, sin una sola gota de azúcar, porque como recordamos, el azúcar vino de Europa, no llegó a América hasta que vinieron acá los españoles. Era oscuro como el café negro, se servía a temperatura ambiente o fría y producía una espuma densa que los preparadores trasvasaban la mezcla de una vasija a otra, levantando el chorro desde altura para airear el líquido. Era exclusiva de la élite, los guerreros, los sacerdotes, los nobles y el tlatoani era quienes casi exclusivamente lo consumían. Las clases populares, el pueblo, la gente, lo probaban únicamente en bodas o en ceremonias especiales. Moctezuma II, según los cronistas, bebía más de 20 vasijas al día, lo que equivale vasija a vasos, y guardaba millones de granos de cacao en sus almacenes como reserva, porque el cacao era simultáneamente bebida y moneda. Con 100 granos se compraba una guajolota, con una un tamal. Los pueblos sometidos por el imperio pagaban su tributo en costales de cacao, como de sal, como de telas, como de algodón. Cuando Hernán Cortés lo probó en la corte de Moctezuma, que lo recibió creyendo que era Quetzalcóatl, lo describió en una de las cartas que le envió a Carlos V como una bebida que daba energía, energía extraordinaria, pero cuyo sabor le pareció detestable. Uno de sus capitanes lo llamó directa y despectivamente bebida para cerdos. Así le llamó al chocolate que preparaban los mexicas. Esos mismos hombres se llevaron el cacao a Europa, le agregaron azúcar, lo calentaron, lo bebieron o lo solidificaron 2 siglos después, y hoy el mundo consume 4.5 millones de toneladas de chocolate al año. El regalo de Quetzalcóatl a la humanidad lo mejoraron los mismos que destruyeron aquella civilización, la civilización mexica, la civilización del altiplano. Y bueno, pues esta es la historia del chocolate. Y si usted no se ha tomado un chocolatito hoy, pues ¿qué espera? Adelante, buen provecho.
1: Muchas gracias a Noé Guerra por esta cápsula, el origen del chocolate, hoy que es el Día Mundial del Chocolate, por cierto. Y sepa usted que México produce cerca de 27 mil toneladas de cacao al año. Esto lo coloca como el productor número 13 o 14 a nivel mundial. y más de 45,000 familias, fíjese usted, 45,000 familias dependen de este cultivo en estados como Tabasco, que es el mayor productor en el país, y Chiapas. El país exporta a mercados como los Estados Unidos, también a Europa. En Tabasco, por ejemplo, se produce cerca del 64% de todo el cacao nacional. Sus municipios principales son Comalcalco y Cunduacán. En Chiapas se aporta alrededor del 35% de la producción total, y en Guerrero y Veracruz producen cantidades mucho más pequeñas. Pues convertir la semilla en chocolate es un proceso largo. Primero la cosecha, se abren las mazorcas, los frutos para sacar las semillas. Luego viene un proceso de fermentación. Las semillas se guardan en cajones de madera por varios días. Esto desarrolla su sabor. Después son extendidas al sol para realizar su secado. Posteriormente las semillas se tuestan y se muelen hasta crear un líquido espeso llamado pasta de cacao, ¿sí? Que es el tostado y la molienda. Posteriormente esta pasta se mezcla con azúcar, manteca de cacao y otros ingredientes como vainilla o canela para hacer finalmente el chocolate. Y aunque México es la cuna histórica del chocolate, hoy en día consume más chocolate del que produce. La demanda supera la producción local y por esto las fábricas mexicanas pues deben importar cacao de países como Ecuador o Costa de Marfil. Y a nivel nacional, la Axchoco cuida la calidad de los dulces y chocolates. Además, la industria pues es un motor económico importante para el país. Es lo que señala, pues en este caso, lo que hay al respecto del tema del cacao, su riqueza en el campo mexicano y también pues cómo ha evolucionado, ¿no? Incluso en la página del Gobierno de México se encuentra todo un repertorio de datos interesantes acerca de la superficie cosechada, los estados que aportan mayor producción, y así como su comercialización también hacia el extranjero. Es lo que hay que saber acerca del chocolate, que bueno, nosotros conocemos, pues ya procesado, ¿no? El chilatero de Acapulco dice: buen día, mi hermano, aprovechando esta fecha te mando este video, así nació el chilate, dice, y nos manda por acá un videito que con todo gusto lo vamos a ver. Lo voy a compartir acá con el Bolis, y creo que es con inteligencia artificial, ¿no?, que nos muestra la historia del cultivo, más bien de la producción del chilate. Vamos a ver, ahorita lo comentamos, cómo no, con todo gusto. Y por acá me dicen que no mande saludos, que manden, ¿qué? Dice, que manden tamales o chilaquiles, ¿para qué WhatsApp? Dice, que no manden WhatsApp, que manden chilaquiles y tamales. Ay, no más. Faltan 2 minutos para las 8, tenemos una pausa, volvemos con más aquí en Informe 24. En Manzanillo, quédese por favor en compañía de Jesús Lozoya y Cristel Noyola. Volvemos.
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1: ¿Qué es lo que publican los diarios locales? Iniciamos con Diario de Colima. Acipona pone en operación Centro Regulador Terrestre. La Administración del Sistema Portuario Nacional, Acipona Manzanillo, puso en operación el Centro Regulador Terrestre, una nueva infraestructura destinada a fortalecer el ordenamiento y la continuidad de las operaciones logísticas del puerto mediante una mejor coordinación del autotransporte de carga. Ubicado al interior del patio regulador, el CRT funcionará como un espacio de apoyo para administrar los flujos vehiculares cuando las condiciones operativas lo requieran, además de servir como área de espera para unidades con citas programadas en horarios posteriores a su arribo al recinto portuario. Las instalaciones también podrán utilizarse como zona de permanencia temporal y pernocta para operadores y unidades de autotransporte, o sea, para que duerman, con el propósito de optimizar la movilidad y reducir afectaciones durante los periodos de mayor actividad logística. La Acipona informó que el funcionamiento del Centro Regulador Terrestre permitirá coordinar de manera más eficiente los ingresos al puerto, favoreciendo una operación más ordenada, segura y ágil para toda la comunidad portuaria. Para ingresar al Centro Regulador Terrestre, el CRT, las unidades deberán contar con el documento electrónico de cita, el documento electrónico de operador y el documento electrónico de autotransporte. Asimismo, la Administración Portuaria exhortó a transportistas y usuarios a utilizar estas instalaciones cuando las condiciones operativas lo indiquen y atender en todo momento las instrucciones del personal autorizado. Así es que están buscando poner orden ahí en el puerto. Cooperativa, por concluir limpieza de salinas para la zafra. La Sociedad Cooperativa de Salineros de Colima se encuentra en la etapa final de la limpieza de los campos utilizados durante la zafra 2026 en Cuyutlán, labores con las que prepara las áreas de producción para el siguiente ciclo salinero, previsto para iniciar en enero de 2027. El presidente de la organización, Luis Miguel Ramos Lugo, informó que los trabajos avanzan conforme al programa establecido tras concluir hace unos días la cosecha de este año. Explicó que durante la temporada recién concluida se aprovecharon alrededor de 400 hectáreas, superficie que actualmente recibe mantenimiento para dejarla en condiciones óptimas antes de permanecer cerrada durante varios meses. Una vez concluidos los trabajos, los accesos serán cerrados con candados y permanecerán así hasta el arranque de la producción del próximo año. Se van del Mundial. Ni con Ronaldo, Portugal pudo con España. En la cancha, Trump no salva a Estados Unidos del 4-1 que le propinó Bélgica. Así cerraron los octavos de final. Bueno, en este grupo, ¿no? Ayer lo que proponía hacer o lo que se buscaba hacer, un partido súper interesante con muchos goles de España y Portugal, pues desde mi perspectiva no lo fue. Faltó el gol ya hasta el final, antes de que terminara el tiempo, los 90 minutos, bueno, fue el minuto 90 de hecho, anotó España, que tuvo muchas oportunidades, también Portugal desperdició las suyas, y bueno, no se mostraron realmente como un partido de altura como se esperaba. Por otro lado, Bélgica, pues estaba esta situación, ¿no? Que Donald Trump presionó a la FIFA para que quitaran una tarjeta roja al goleador de los Estados Unidos, y ni siquiera eso le bastó porque nomás le pusieron 4-1. ¡4! ¡Qué bárbaro! Bueno, digo, como México no hay dos, ¿verdad? Y además en Estados Unidos, pues la selección estadounidense, quien tiene más fuerza en realidad, pues es México, son los mexicanos, ¿no? Entonces al perder México, yo pienso que perdió también la afición de Estados Unidos. Oiga, pues los marcadores son estos: Portugal 0, España 1, Estados Unidos 1, Bélgica 4, que son las notas que publica en su primera plana el periódico Diario de Colima. El noticiero. Convocan a marcha contra Nuevo Puerto. La movilización es impulsada por la Sociedad Cooperativa de Salineros de Colima, la Sociedad Cooperativa de Pesca de la Laguna de Cuyutlán y el movimiento Salvemos Cuyutlán. Mar de fondo en costas de Colima. Protección Civil de Colima exhorta a no ingresar al océano ni permanecer en la franja de playa de Tecomán, Armería y Manzanillo. toda la semana con lluvias en Colima por ondas tropicales. La interacción de ondas tropicales, canales de baja presión y una marcada inestabilidad atmosférica mantendrá condiciones favorables para lluvias en Colima durante toda esta semana, que es del 6 al 12 de julio. Llevará estrategias de Villa de Álvarez a la ONU. ¿En serio? Bueno, lo que publica el noticiero en la primera plana, una fotografía de Esther Gutiérrez y señalando que llevarán estrategias. Más bien recibieron un reconocimiento por aplicar estrategias que van alineadas con la Agenda 2030, ¿no? No es que vayan a llevar estrategias de la villa hacia la ONU. Los Juegos del Hambre, nuevo teaser oficial, publica el noticiero. La exitosa franquicia de los Juegos del Hambre suma un nuevo y sangriento capítulo a su trayectoria en la pantalla grande. Los estudios de producción lanzaron el primer avance oficial de los Juegos del Hambre, Amanecer en la cosecha, la esperada película que llegará a los cines el próximo 20 de noviembre. Rescatistas mexicanos recuperan 80 cuerpos. Esto, pues, luego de la tragedia allá en Venezuela. También el noticiero publica una entrevista entre el director de ese periódico y la diputada Sofía Peralta, la cual titula Sofía Peralta, política de cercanía. Bélgica aplasta al anfitrión, se incendia tractocamión sin lesionados en autopista, son las notas del periódico El Noticiero. Diario Ventanas. En Canacar, Manzanillo, exigen renovación de dirigencia. La exigencia de una renovación en la dirigencia de la Delegación Manzanillo de la Cámara Nacional del Autotransporte de Carga, Canacar, quedó de manifiesto durante la Asamblea Delegacional Extraordinaria celebrada el pasado 2 de julio, donde diversos afiliados expresaron que es momento de dar paso a nuevos liderazgos, luego de más de 9 años de permanencia de Carlos Adolfo Hindman Bazán al frente de la delegación. Aunque la reunión contempló la presentación del Consejo Delegacional, los comités de trabajo y una ponencia sobre los beneficios que traerá al sector la ampliación del puerto de Manzanillo, fue en el apartado de asuntos generales donde surgieron los planteamientos más relevantes. De acuerdo con asistentes a la asamblea, varios afiliados coincidieron en que la delegación requiere una renovación urgente al considerar que la representación actual ha mantenido una postura de pasividad frente a los retos que enfrenta el autotransporte de carga en Manzanillo, particularmente ante el crecimiento del puerto y las demandas del sector. Los transportistas señalaron que la permanencia de una misma dirigencia durante casi una década ha limitado la participación de nuevos liderazgos y la incorporación de propuestas que fortalezcan la representación de los afiliados, por lo que solicitaron la apertura de un proceso de renovación transparente y democrático. También publica Diario Ventanas: en vacaciones aumenta riesgo de accidentes en casa. La Secretaría de Salud del Gobierno del Estado recuerda que durante vacaciones aumenta la probabilidad de que menores de edad sufran accidentes en el hogar, por lo que emitió recomendaciones para evitar lesiones que puedan causar discapacidad o incluso poner en riesgo la vida. Son las notas que publica esta mañana la primera plana del periódico Diario Ventanas, que circula ahí en el municipio de Manzanillo. Y bueno, en cuanto al pronóstico del tiempo, hoy se esperan lluvias, sobre todo vespertinas, en territorio del estado de Colima, al igual que en Nayarit, en Jalisco y parte de Michoacán. A este respecto, o más bien sobre este mismo tema, abundó el Servicio Meteorológico Nacional, más bien la Comisión Nacional del Agua, aquí en Colima, a través de esta parte de meteorología que brinda servicio a través de la Conagua, y que abundó que continuarán todavía en los próximos días, sobre todo en el mes de julio, abundarán también las lluvias. Esto fue lo que expresó Víctor Daniel Vázquez Torres, quien es jefe del Centro de Previsión Meteorológica de la Conagua aquí en Colima, entrevistado por medios de comunicación. Esto fue lo que señaló, adelantando que durante el mes de julio, pues, se pronostican tener también condiciones de lluvia, ya que en el mes de junio se ha superado en 20% el histórico que se tenía contemplado para este mismo periodo en años anteriores. Esto fue lo que señaló en su oportunidad.
2: Fenómenos meteorológicos que están interactuando en el occidente del país, y el cual estamos sintiendo estos efectos. Tuvimos estos efectos el día domingo, el día de ayer, por la tarde. Esto se debió a una circulación ciclónica junto con una con un canal de baja presión, los cuales tuvieron esta interacción y produjeron viento fuerte en gran parte de lo que es en Colima y Villa de Álvarez. Y lo que estuvo más presente fue la precipitación. Sí, la precipitación fue un acumulado, lo que tuvimos en Coquimatlán, de 48 milímetros. Después de esa fue en Colima, de 26 milímetros. Fue lo que tuvimos para este fin de semana.
3: Comparado a otras lluvias, ¿es mucha agua?
2: Sí, si lo comparamos con el evento que tuvimos hace la semana pasada, el sábado, donde el factor principal fue el viento. Aquí registramos 40 kilómetros por hora en ráfaga de viento. Se esperaba, o más bien en algunas zonas fue un poco más fuerte. Sí fue bastante lluvia la del día de ayer, y sí se prolongó por al menos entre 30 a una hora.
3: ¿Lluvias en todos los municipios o nada más zona conurbada Colima, Villa de Álvarez, Coquimatlán?
2: Sí, esta vez la precipitación fue puntual, en el cual se presentó en lo que es en la zona conurbana.
3: ¿Cuál es el pronóstico de lluvias para Colima para julio? ¿Y hay alguna región donde podrían presentarse mayores precipitaciones?
2: Sí, para este mes de julio se esperan que las precipitaciones sean por parte de lluvias convectivas. Las lluvias convectivas principalmente se presentan en lo que es en la zona norte del estado de Colima, entonces esperamos mayor precipitación en la zona norte. No descartamos también la presencia de lluvias en la zona de la costa, pero la zona de la costa, su principal factor son las ondas tropicales, o cuando se forma un ciclón tropical que pasa cerca del estado de Colima, es cuando deja precipitación para esa zona costera.
3: ¿A qué se le llama lluvias convectivas?
2: Lluvias convectivas las podemos clasificar como lluvias de temporal. Estas son, digamos, que las que son normales cuando ya estamos en el temporal de lluvias, y principalmente se forman entre las 3, 4 de la tarde, la nubosidad, en la zona norte o en la zona por el lado de Michoacán, y se van desplazando, se van desarrollando, y tendríamos precipitaciones alrededor de las 4 o 6 de la tarde, y dejan de llover si acaso una hora o media hora con lluvia desde fuerte hasta moderada.
3: De acuerdo al histórico, el mes de julio, más o menos, ¿cuántos milímetros se tiene que registrar?
2: Bueno, teníamos una precipitación media para mes de julio de 192 milímetros. Uh-huh. Se está pronosticando un poco por debajo de esta media, pero digo, aún así es una buena lluvia. Se están pronosticando 176 milímetros.
3: Y respecto a junio, ¿cómo quedó respecto al histórico? ¿Cuánta lluvia registró?
2: En junio rebasamos lo que es la media. La rebasamos por alrededor del 20%. La media del mes de junio es de 128 milímetros. Se alcanzó un acumulado de 154 milímetros. Entonces sí hubo bastante precipitación. Esto debido a los fenómenos de la circulación ciclónica que hubo en la zona del occidente y centro del país, y además con las precipitaciones de la tormenta tropical Boris.
3: ¿Ciclones ahorita todavía no se tiene previsto que toquen esta parte del Pacífico?
2: Por el momento no tenemos la formación de algún sistema ciclónico. Estaríamos en espera de cómo están las condiciones las condiciones marítimas y las condiciones atmosféricas, pero por el momento no tenemos la formación de alguno. De que lleguen a tocar tierra, para el estado de Colima traemos 2.4% de impacto. Eso ya es un promedio a nivel nacional. Uh-huh. Entonces Colima no se encuentra entre los mayores que impacten al, de los mayores estados donde bueno, los ciclones impacten. Pero como la posición del estado de Colima está cerca de, o más bien está en la costa, sí los efectos indirectos sí nos dejan precipitaciones importantes para nosotros. No tanto rachas de viento, pero sí precipitaciones.
3: Bueno, a pesar de que ya estamos en tiempo de lluvias, del temporal, de los ciclones, sigue el calor. ¿A qué se debe?
2: Sí, hemos tenido altas, muy altas temperaturas para lo que son inicios de este mes. Hemos alcanzado hasta los 44 grados centígrados, una temperatura importante, y se ha sentido más bochornoso lo que son los días, las tardes. Esto debido a que la humedad ha estado haciendo un gran efecto para aquí, para el estado de Colima. Desde tener altas cantidades de humedad y luego desciende. Esto está provocando que tengamos temperaturas o una sensación térmica un poco más alto de lo normal. Aquí la Conagua medimos lo que son las temperaturas, las temperaturas a la sombra, o sea, la temperatura del viento a la sombra. No se mide lo que son las sensaciones térmicas, porque las sensaciones térmicas varían drásticamente en una zona a otra. Entonces es muy variado lo que es una sensación térmica con lo que es la temperatura del viento.
3: ¿Qué municipios han presentado las más altas temperaturas y son como lo ha rebasado lo histórico o todavía no se rebasa?
2: Coquimatlán rebasó lo que es su histórico, tuvo las temperaturas estas de 44 grados centígrados, esto en la localidad de La Esperanza, y tenemos una estación meteorológica. Han sido los municipios, digamos, Coquimatlán, Villa de Álvarez, Colima, Tecomán y Armerías, esos son los principales que han tenido estas temperaturas altas. Los demás municipios han estado altas, pero principalmente son esos.
3: ¿Se puede prever que vayan a bajar para cuándo?
2: Esto sería más bien ya lo que es en el mes de agosto. Recordemos que aunque no es un fenómeno periódico, no se tiene establecido cuántos días dura, la canícula es algo muy importante para el estado de Colima, ya que en este temporal es cuando las temperaturas se sienten más fuertes, ¿no? Esto debido a lo que es la humedad en el ambiente. Cuando ya llueve y luego deja de llover algunos días, esto ha provocado que la humedad sea más alta y tengamos esa sensación de temperaturas altas.
3: ¿Existe riesgo de que en julio se presenten lluvias extraordinarias o fenómenos asociados?
2: Sí, y ahorita lo mencionaba, esto por los fenómenos que interactúan entre ellos, que es los canales de baja presión, circulaciones ciclónicas, ondas tropicales. Entonces siempre hay que estar prevenidos para cualquier tipo de este tipo de fenómeno. Igual estar atentos a lo que son los boletines por parte del Servicio Meteorológico Nacional y hacer caso a lo que emite Protección Civil Estatal y Municipal.
1: A propósito de esto, la Unidad Estatal de Protección Civil, que encabeza Eric González Sánchez, pues hizo un llamado a la ciudadanía a tener precaución, sobre todo en la franja costera, en los municipios costeros, debido a la presencia de mar de fondo. A través de un comunicado, la Unidad Estatal de Protección Civil exhortó a la población y a los turistas que visitan la entidad a no ingresar al océano ni permanecer en la franja de las playas de Tecomán, Armería, Manzanillo, debido al fenómeno de mar de fondo que provoca oleaje elevado, fuertes corrientes de retorno y variaciones repentinas en el nivel del mar, representando un riesgo para la integridad de las personas. La dependencia recomienda atender en todo momento las indicaciones de guardavidas y de autoridades, así como respetar la señalización y las banderas rojas, las cuales indican que las condiciones del mar no son seguras para realizar actividades acuáticas. La unidad estatal reitera el llamado a extremar precauciones e informarse por canales oficiales. En entrevista, el director general de la Unidad Estatal de Protección Civil pues reiteró los operativos que se están señalando y las condiciones que se han tenido en los últimos días aquí en el estado.
4: Comala, de nueva cuenta en la zona norte, con presencia de rachas de viento, con presencia de granizo en algunos puntos y de actividad eléctrica, arrojando un saldo total de 22 incidentes. De esos 22, 16 fueron árboles caídos. Tuvimos dos accidentes de tránsito, uno por el libramiento Griselda Álvarez en la zona sur y otro allá por el libramiento Ejército Mexicano, cerca del Perico Loro. Tuvimos tres cortocircuitos y se auxilió una persona que quedó varada cerca de la central de Los Rojos. En total 22 incidentes que son los que tenemos reportados de manera oficial a través del sistema 911 y que fueron atendidos puntualmente por las unidades municipales de Protección Civil, servicios públicos y en algunos casos con apoyo de Guardia Nacional y Secretaría de Defensa.
3: Los árboles siguen cayendo. ¿Falta revisión? ¿Qué es lo que pasa?
4: Bueno, sí, se solicita a los municipios que se ubiquen todos los árboles que puedan tener algún riesgo. Sin embargo, pues también es un tema básicamente de las rachas de viento que se están presentando en estas lluvias. Principalmente se han registrado al inicio o antes de que empiece a llover, y esto es lo que está provocando este tipo de incidentes.
3: ¿No hubo personas lesionadas, vehículos?
4: Pues nada más en los lesionados de los accidentes de tránsito, que estamos hablando de tres personas, una pareja allá en el Libramiento que volcó una camioneta pickup y otro vehículo que impactó contra un letrero acá por donde se encuentra el Perico Loro, así se lo conoce este restaurante. Podemos hablar de tres personas lesionadas únicamente. Ninguna presentó lesiones de gravedad.
5: ¿Estas rachas, Eric, a cuánto alcanzan a llegar?
4: Más o menos entre 30, 50 y 60 kilómetros por hora.
3: ¿Debido a qué son estas lluvias? ¿Son lluvias de temporada?
4: Tenemos zonas de baja presión, principalmente frente a las costas del Pacífico. Ahorita tenemos una con probable desarrollo ciclónico a algunos días. Todo esto está provocando bastante ingreso de humedad en todo el Pacífico mexicano, el centro del país. Y si nos ponemos a observar, está lloviendo en la Ciudad de México, está lloviendo en Michoacán, en Morelia, en Jalisco. Entonces no somos ajenos, y la temporada nos habla de que la probabilidad de lluvia se dé durante el resto de la semana.
3: ¿Y siguen siendo pues lluvias puntuales sin manera de como prevenir o alertar?
4: Mira, al final del día estamos en la temporada de lluvias, hay humedad, hay condiciones suficientes. ¿Por qué se dan estas lluvias? Si se fijan, siempre son por la tarde, después de las 2, 3 de la tarde, y se pueden recorrer hasta 7, 8, 9 de la noche. Son lluvias de temporada, se dan principalmente en la zona norte del estado. Toda esta humedad al final del día acaba provocando estas precipitaciones y estamos en la temporada. Entonces es muy, muy probable que en el resto del mes estén registrando, principalmente por la tarde, noche.
3: ¿No se han tenido crecidas de ríos, arroyos?
4: Sí, el arroyo Pereira estuvo bajando por alrededor de una hora bastante, una cantidad importante de agua. El río Colima no estuvo tan incrementado, pero en esta temporada, digo, la lluvia de ayer, el río Pereira sí estuvo presentando un crecimiento, sin embargo no alcanzó a desbordarse ninguno de los puntos.
6: Recomendaciones, sobre todo porque también ya se han presentado lajares, ¿no?
4: Sí, lo platicamos la semana anterior, si mal no recuerdo, algunos lajares en la zona del volcán. La lluvia de ayer no tuvo tanta presencia en la zona del volcán. Pues básicamente lo que estamos recomendando siempre es a la población, ante la presencia de cualquier lluvia, no conducir, no salir a la calle, resguardarnos en nuestro domicilio. Ya vimos que están cayendo objetos, ya vimos que caen árboles, ya vimos que estos árboles dañan vehículos, y lo que pretendemos es que no haya lesionados. Hemos tenido algunos lesionados, afortunadamente ninguno de gravedad. También hemos estado observando la presencia de actividad eléctrica. También el histórico nos dice que cada temporada tenemos pérdidas por rayos. Entonces invitamos a la gente a suspender cualquier actividad al aire libre. Estuvimos viendo el tema de los fanfests, el tema de gente que se reunió al aire libre para ver el partido de la selección el día de ayer. Afortunadamente ya estamos fuera, digo afortunadamente porque ya esto nos va a ayudar a disminuir un poquito este tipo de concentración, pero si hacemos un llamado a la población a cualquier actividad al aire libre, suspenderla de inmediato: albercas, campos de fútbol, si estamos en el campo al aire libre, ante la presencia mínima presencia de lluvia, si se sugiere resguardarnos, ¿no? Puede haber presencia de actividad eléctrica, y pues evidentemente no cruzar cuerpos de agua, no arriesgarnos, no exponernos, y estar muy atentos con todos los miembros de la familia, principalmente con los más pequeños, que siempre son los que miden menos el riesgo.
6: Ya iniciaron también las vacaciones. ¿Qué recomendaciones das para las personas que por alguna causa no metieron a sus hijas, hijos en algún curso de verano y se quedan en casa?
4: Pues en casa es importante trabajar en el Plan Familiar de Protección Civil, donde los niños puedan identificar los riesgos que hay en el domicilio. Principalmente acuérdense que estamos en una zona sísmica, con alta actividad sísmica. Mientras estamos trabajando, pudiera presentarse un sismo donde estemos nosotros trabajando y ellos estén en el domicilio. Tienen que conocer ellos qué tienen que hacer si llega a temblar, cuáles son los puntos de reunión, por dónde tenemos que evacuar, qué debemos y no debemos hacer. Y bueno, no es el único riesgo, ya lo vimos, también se puede presentar alguna lluvia. Es importante decirles a los más pequeños que están en el hogar también que no tenemos que exponernos, que no tenemos que resguardarnos debajo de árboles, debajo de cables de energía. Y muy importante, pues estar haciendo todo este trabajo con ellos para que de alguna manera sepan qué hacer en caso de que se llegue a presentar algún fenómeno que los pueda poner en riesgo.
6: Y también, lamentablemente, se siguen presentando accidentes de motocicletas. El fin de semana, desgraciadamente, falleció una voluntaria de bomberos de Protección Civil. de Manzanillo, ¿qué recomendaciones dar?
4: Sí, efectivamente, una pérdida muy triste. Es una chica que inclusive participó con nosotros en la misión de Hidalgo en las inundaciones del año pasado. Efectivamente, fue una situación donde un vehículo carga pesada, un tractocamión, la embistió y tristemente perdió la vida. Bueno, la recomendación es precisamente extremar precauciones a todas las personas que tienen la necesidad de utilizar este medio de transporte. Sabemos que tienen muchos puntos ciegos los vehículos con estas dimensiones. Y sí, hay una invitación a guardar una distancia considerable, principalmente si circulamos en alguna carretera federal, en alguna autopista, y pues siempre está además respetar los límites de velocidad, y también es un llamado ante las lluvias a no transportarnos en motocicleta, que aumenta obviamente de manera considerable también el riesgo de un accidente.
1: Son las 8:25, es el llamado que hace Protección Civil Estatal, tener mucha precaución. Digo, casi ni deberían decirnos, ¿no? Pues es lógico, está lloviendo, no hay que meterle el pie al acelerador. Obviamente, hay que tener más conciencia. Y lo dije una vez y lo repito, el hecho de traer motocicleta no te da licencia ni te da permiso a cambiarte constantemente de carril, a irte entre los vehículos, a rebasar por la derecha. No te da permiso para subirte a las banquetas, no te da permiso para estacionarte encima de los pasos de cebra. El andar en motocicleta, al contrario, te significa una mayor responsabilidad por el tipo de vehículo que traes. Entonces, ojalá y de verdad los repartidores tengan también esa conciencia, no digo que todos, pero pues desafortunadamente los vemos cuando vamos conduciendo, ¿no? Se meten, se atraviesan, rebasan por donde no, se meten en sentido contrario, híjole, y con condiciones de lluvia, eso es todavía mucho más riesgoso para, no solamente para ustedes, sino para todos. ¿Por qué? Pues muchas veces se les hace fácil, y uno que va conduciendo no espera que te salga alguien por el lado derecho, lo correcto es por el lado izquierdo, ¿no? Entonces, un poquito de sentido común también, diría yo, para los motociclistas, y en general, a los conductores en general, incluso también para los peatones, hay que tener mucha, mucha precaución cuando se tienen lluvias, no dar por hecho que nos vieron los vehículos, las condiciones afectan la visibilidad, y entonces hay que estar pues el doble o el triple de alerta. Tenemos pausa, volvemos con más en Informe 24, mándenos sus WhatsApps al 312-22-987-98, volvemos.
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1: Las 8:30, la gobernadora Indira Vizcaíno entregó este lunes más de 300 aparatos auditivos gratuitos a personas de todo el estado de Colima, esto a través de la Beneficencia Pública Estatal y Federal, además de que se realizaron los estudios correspondientes para mejorar la calidad de vida de las personas beneficiarias. Ahí la gobernadora dijo lo siguiente al hacer entrega de estos 300 aparatos auditivos.
2: Estamos entregando una primera parte, pero en realidad son más de 300 las personas que se van a ver beneficiadas con estos aparatos auditivos. Y ustedes lo saben mejor que nosotras y que nosotros. Escuchar bien cambia la vida.
1: Al continuar su agenda de trabajo de este lunes, Indira Vizcaíno acompañó en el Poliforum Cultural Meshac la entrega de medios de apoyo a beneficiarias y beneficiarios del programa Jóvenes Construyendo el Futuro en la entidad, quienes reciben 9,500 pesos mensuales. Ahí invitó a los jóvenes a que aprovechen estas oportunidades que afirmó antes no existían.

Infantil Teletón Occidente en colaboración con artistas plásticos. Durante la presentación del evento, la titular de la Seminzón, Viridiana Valencia Vargas, destacó que esta iniciativa refleja el compromiso de la gobernadora Indira Vizcaíno Silva y su gobierno con la inclusión de las personas con discapacidad al impulsar acciones que fortalezcan su desarrollo y acerquen más oportunidades para las familias colimenses. La administración estatal fue la primera del país en firmar la universalidad de la pensión para personas con discapacidad y reiteró el respaldo permanente a las acciones del Teletón. José Ruilova, director general del CRID Occidente, manifestó que este proyecto permite visibilizar el talento de las y los pacientes a través del arte, al tiempo que contribuye a reunir recursos para continuar brindando servicios de rehabilitación. Agregó que la próxima apertura del Centro de Rehabilitación e Inclusión Infantil Teletón en Colima permitirá que las familias del estado reciban atención especializada sin necesidad de trasladarse a Guadalajara, Jalisco. Autoridades y organizadores hicieron un llamado a la sociedad a participar en esta gala con causa, donde cada obra representa pues una historia de esfuerzo, creatividad e inclusión y cuya recaudación contribuirá a alcanzar la meta nacional de Teletón 2026 en beneficio de miles de niñas y jóvenes con discapacidad. Y bueno, por otro lado, la delegada de programas para el bienestar en Colima, Rosario Silva Verduzco, dio a conocer que del 6 al 29 de julio se realizará la dispersión bancaria a derechohabientes y beneficiarios de las pensiones y programas de bienestar correspondiente al bimestre julio-agosto. La funcionaria federal precisó que, como es costumbre, el pago se realiza a través del Banco del Bienestar de manera directa y sin intermediarios a las personas que reciben la pensión adulto mayor, discapacidad o Mujeres Bienestar, así como los programas Niñas y Niños, Hijos de Madres Trabajadoras y Sembrando Vida. Bueno, al hacer este llamado recordó que es importante recordar que las personas pueden disponer de sus recursos a partir del día que corresponde a su depósito, lo que favorece la independencia económica de las y los derechohabientes. Rosario Silva indicó que el depósito bancario se realiza de acuerdo con la primera letra del primer apellido de los derechohabientes y beneficiarios bajo el siguiente calendario. A los de la letra A, el lunes 6, o sea ayer. La letra B, hoy, martes 7. La C, mañana, miércoles 8. Posteriormente, el jueves, D, E y F, el viernes 10. El lunes, a los de la letra G, 13 y 14, H e I. JK le corresponderá el miércoles 15. La L, el jueves 16. La M, el viernes 17. El lunes 20, N, Ñ, O, martes 21, PQ, miércoles 22, R, jueves 23 y viernes 24. A ver, no queda aquí como que muy, muy claro cómo está en este comunicado, pero lo que sí le puedo señalar es de que en esta semana pues entrega lo correspondiente a quienes inician sus apellidos con la A, B, C, D, E y F, culminando el día viernes, el día 10, la letra D, la E y la F. Ya de ahí en más le estaremos recordando. Usted puede consultar este calendario de depósitos del semestre julio, del bimestre julio-agosto, en la página de la Delegación de Programas Federales, de Programas para el Bienestar del Gobierno de México. Ahí puede usted pues verificar y confirmar cuándo es el día en el que le estarán depositando y obviamente conforme a ese día podrá ya usted hacer el retiro de los recursos que le han sido depositados. Y en otra información, ahí en el Tecnológico Nacional de México, Campus Colima, en el marco de la primera sesión ordinaria del Consejo de Vinculación de ese instituto, el empresario José Delgado Magaña fue nombrado presidente de dicho órgano colegiado para el periodo 2026-2028 en sustitución de Xian Osmin Hamud Ruiz. Además, tomaron protesta como secretaria ejecutiva Gabriela Elena Gómez Brun, comisaria Brenda Mayoral y vocales de dicho Consejo de Vinculación integrado por representantes de los sectores social y productivo de la región, así como por miembros de la estructura directiva de la institución educativa. El evento fue presidido por la subdirectora
directora de Servicios Administrativos del Tecnológico Nacional de México, Campus Colima, Mónica Ciblina Martínez Solís, en representación del director del plantel, Hugo Ernesto Cuellar Carrión. En su mensaje expuso que el órgano colegiado se constituye como una instancia clave de apoyo, consulta y asesoría estratégica para la institución.

0: educativa. Martínez Solís añadió que el Consejo coadyuva en el diseño e implementación de estrategias y políticas orientadas a la diversificación de fuentes de financiamiento. Refirió que esto permite gestionar mecanismos permanentes de coordinación con el entorno para la obtención de apoyos y recursos en beneficio de la comunidad académica. Tras la votación de integrantes del Consejo, se eligió a José Delgado Magaña, director de la empresa Sal Real de Colima, como presidente, y tras agradecer a los sectores asistentes, mencionó que toma el cargo de la presidencia del Consejo de Vinculación con el compromiso y responsabilidad por bienestar de la sociedad y el Tecnológico de Colima. Así es que hay cambios en este sentido y lo que se busca es la vinculación de los estudiantes con el área empresarial, obviamente para que exista esta coordinación y lleguen también los recursos como deben ser. La CEAPACOP recuerda que atiende los reportes los 7 días de la semana a través de sus 2 medios de contacto. Puede ser por mensaje de WhatsApp al 312-107-8079 o con llamados al 312-31-20127 en horario de 7 de la mañana a 9 de la noche, de acuerdo a lo que ha dado a conocer a través de sus redes sociales. Y oiga usted, fíjese que hace unos minutos en la conferencia mañanera, la secretaria de Gobernación, Rosa Isela, demandó respuestas claras a Washington luego de que un reportaje revelara detalles sobre el tema del avión, lo que habría ocurrido. Que el avión operativo pertenecía al FBI. La funcionaria remarcó que desde julio de 2024 México ha solicitado informes detallados a los Estados Unidos sobre la participación de sus agencias de inteligencia en este caso. El gobierno de México, en ese sentido, ha exigido al FBI que aclare la participación que tuvo en la captura del Mayo Zambada, porque pues señala que en este caso pues alguien mintió. Esto es parte de lo que dijo la titular de la Secretaría de Gobernación al participar en la conferencia mañanera de la Presidenta de la República desde Palacio Nacional.
1: México solicita información a la Embajada de Estados Unidos sobre la participación de agencias estadounidenses en esa detención. 5. 9 de agosto de 2024, el embajador de Estados Unidos en México, Ken Salazar, informa públicamente que ninguna agencia estadounidense participó en el operativo. 6. El 9 de mayo de 2025, son recibidos por el gobierno de Estados Unidos 17 familiares de Ovidio N. 7. 2 de julio de 2026, un reportaje en el medio Pie de Nota informa que la avioneta que se utilizó es parte de una exposición de aviones de guerra en la que el FBI lo presenta como parte de un operativo de esa agencia. ¿Por qué es relevante? ¿Por qué esto es relevante? Las versiones son contradictorias. Alguien mintió. 2. De confirmarse la participación del FBI sin informar al gobierno de México, representa una violación a la Carta de las Naciones Unidas, a la Carta de los Estados Americanos, a la Constitución Política de los Estados Unidos Mexicanos y a la Ley de Seguridad Nacional. Lo más relevante, y en su caso, ¿quién hace y quién ha hecho acuerdos con la delincuencia organizada? Debe quedar claro que el gobierno de México no hace pactos criminales con nadie.
0: Bueno, pues está señalando que en este sentido se habría pactado la captura del Mayo Zambada entre el grupo criminal que lo entregó y el gobierno de los Estados Unidos a través del FBI, es lo que está señalando. Rosa Isela Velázquez, secretaria de Gobernación, remarcó que desde julio de 2024 México ha solicitado informes detallados a los Estados Unidos sobre la participación de sus agencias de inteligencia en este caso, lo cual pues, no ha respondido, no ha tenido una respuesta favorable, y ante todos estos hechos ha demandado respuestas claras a Washington luego de que un reportaje, ya lo escuchó usted en su intervención, revelara que el avión del operativo pertenecía al FBI. La funcionaria remarcó que desde julio de 2024 pues han solicitado los informes sobre la participación de sus agencias de inteligencia. ¿Cómo ve? Bueno, pues esto es parte de lo que se han señalado, y pues que obviamente va a tener repercusiones, va a tener respuestas, reacciones en la agenda informativa el día de hoy. Y miren, me están por acá compartiendo un tuit. Me señalan que en una entrevista en un medio nacional, Gerardo Rincón, quien es abogado de Joaquín El Chapo Guzmán, anunció que viajará a Washington para entregar personalmente un documento con pruebas que involucrarían supuestamente a 32 políticos de administraciones pasadas en actos de corrupción y nexos con los cárteles. El litigante aseguró contar con videos y evidencias que demuestran la complicidad de exfuncionarios y servidores públicos activos con el crimen organizado, al tiempo que denunció presuntas violaciones a los derechos humanos y malas condiciones de reclusión contra el ex líder del cártel de Sinaloa. Esto en el caso del Chapo Guzmán. Hay que recordar que la defensa del Chapo pues ha buscado por una y otra forma pues buscar beneficios para Joaquín Guzmán, quien en reiteradas ocasiones ha enviado pues cartas para pedir su envío a México, mejores condiciones y bueno, entre otras. Son las 8:44, tenemos pausa, volvemos con más aquí en Informe 24.
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1: Son las 8 con 47 minutos. 8 con 47. Tengo por acá un mensaje del auditorio que amablemente nos hacen llegar. Me parece que es de el municipio de Tecomán. Vamos a ver. Tengo aquí algunos detallitos con la aplicación, pero qué nos están diciendo. No, ¿verdad?
2: Aquí en Tecomán, en la esquina donde está el Seguro Social, por la Matamoros, esquina con Progreso, instalaron estos señalamientos para que crucen las personas, pero los instalaron desde hace una semana, pero no los dejaron trabajando, haciendo que esto pues sea peligroso para las personas que cruzan esta calle, que es muy transitada. Y anteriormente los que estaban, nada más funcionaba uno, pero servía para saber cuándo los peatones podían cruzar. Y ahora que instalaron esos nuevos, pues los dejan sin trabajar, haciendo que pues sí, se ponga muy peligroso para los que cruzan, porque nada más se atraviesa.
1: A ver, entonces son... son semáforos peatonales, ¿sí? Semáforos peatonales que entiendo los instalaron en esta vía que es muy transitada y que no están funcionando. Entonces entiendo que lo que nos está pidiendo es hacer el llamado a tránsito, a vialidad, ahí del municipio Tecomense, para que, pues si ya los instalaron, los pongan a funcionar, ¿no? Y hay lugares donde yo me pregunto exactamente lo mismo. Hay lugar, rumbo al Espinal, rumbo a la Comarca, hay unos semáforos también que están ahí, tienen muchísimos sin funcionar. ¿Eh? A Ciudad Natura, exactamente. ¿Cuánto tendrán ahí? Un año y no funcionan. Y uno se pregunta, bueno, ¿para qué los pusieron? ¿O cuál es la utilidad? ¿O cuál es el problema? ¿No se requieren? ¿O qué sucede? ¿No? Porque la inversión se hizo. Y si hubo un gasto ahí, pues entonces, ¿cuál es el sentido, no? O eran semáforos que los agarraron de otro lado donde no servían y nada más los pusieron ahí para estar faroleando, ¿qué? ¿Eh? Ándale, ¿podemos comprobar eso o no? A ver, me están diciendo por acá que al parecer esto de Ciudad Natura, en Villa de Álvarez, al parecer no los instaló el ayuntamiento, sino que los puso la empresa constructora. Entonces, pues ahí está. Esperando que la municipalización, okay. Pero es una avenida, o sea, para empezar, ¿no? Un entronque, sí, es verdad. Bueno, pues hay lugares así, hay sitios así, hay semáforos que fueron colocados, no se entiende la utilidad, ¿no? Y que, pues, genera esta problemática. Miren, me están reportando también, ándale, otro, hablando de semáforos. Que hay un semáforo por la 20 de noviembre, es acá en Colima, ¿no? Que no funciona como desde hace un mes. ¿Se acuerdan? ¿Te acuerdas, Bolis? Por ahí por la... Ay, se me fue el nombre de este lugar. Una escuela que también tuvo meses sin funcionar. El CONALEP, afuera del CONALEP. Estuve meses y aquí decíamos una y otra vez, oigan, es peligroso, oigan, va a ocurrir un accidente, oiga, atiéndelo, y nadie hacía nada, y nadie hace nada, dicen, ¿no? Y entonces, pues eso mismo está ocurriendo por la avenida 20 de noviembre, tiene ya casi un mes, pasando el CRID, hay una gasolinera, y por ahí está también este semáforo, que dejó de funcionar por Anastasio Brizuela, ¿verdad? Es por ahí. Dejó de funcionar por una vez que llovió desde el Día del Padre, fíjese usted, y ya se olvidaron. Y eso también pasa en el municipio de Colima, me lo han reportado. Oiga, es que vienen las lluvias, se descomponen los semáforos y se quedan ahí días. Mire, ¿qué es lo que hay que hacer? Pues se deben reportar al área de de tránsito. Pero también, digo, aquí lo he dicho varias veces y hasta yo creo que le he de caer gordo a Río Rivera, ¿da? Porque lo digo, mire, luego me pongo como si fuera maestro de preescolar. Miren, agarra un camioncito, sube a dos personas, pone uno de chofer, todos los manda atrás, les da una libreta y un bolígrafo y se van por todas las avenidas donde hay semáforos. Ahí van a notar, funciona, no funciona, ¿no? Y ya cuando regresen, mandan una cuadrilla con escalera, con aparato, para que los arregle, ¿no? Suena así como que hay que darles instrucciones para que entiendan, ¿no? Igual está pasando en la villa, pero con los baches. Si no fuera por la diputada Karen Jurado, que se puso ahí las pilas y que dijo, pues vamos a hacer algo, pues todavía estarían los boquetones que estuvimos aquí duro y dale por semanas por la avenida Niños Héroes. Que luego el ayuntamiento fue y sí tapó, pero en la avenida principal, pero las laterales las dejó pues a la suerte de todo mundo, ¿no? Y por aquí recibíamos también mensajes de la gente que nos decían, oiga, pues ¿y cuándo van a venir a tapar los pozos estos de acá, los baches, ¿no? Ahora, pues inició la diputada Karen y le dicen, oiga, pues ahora véngase para esta colonia, véngase para otro. Qué bueno que se están poniendo las pilas la legisladora, pero eso es obligación de los ayuntamientos. Deben tener presupuesto, deben tener un plan para bachear, deben tener acciones que generen pues una respuesta ante la ciudadanía, ¿no? Y me imagino que así están pues varios municipios. Ayer yo decía que qué bueno que ya taparon los baches por Tercer Anillo, acá por el lado de Colima, donde está el hospital regional, porque de verdad es un peligro, un riesgo, ¿eh? Un riesgo. Estuvieron así por días. Yo entiendo el tema de las lluvias, pero mire, lo mismo está pasando por Niños Héroes, del lado de Colima, por Ignacio Sandoval, por la Colonia de las Torres. Mire, Ayuntamiento de Colima, si no conoce usted la Avenida de las Torres, es la Leonardo Bravo, ¿sí? Dense una vuelta para que vean, esos no son baches, esos son cráteres lunares. Está terrible el asfalto, o sea, ya no hay asfalto. Yo creo que es fácil un radio de 3, 4 metros, que está ahí un pozo, que no hay asfalto, se ven las piedras. Entonces, ojalá y de veras se interesen también por los barrios que no se ven, digámoslo así, la parte oriente de la ciudad, y vayan y resuelvan esa situación, porque es urgente, ¿eh? Es urgente. Va a haber accidentes ahí, yo se los digo, va a haber motociclistas, se van a caer, va a haber problemas, porque también la gente, los vehículos, con el afán de no caer en el bache, que es imposible no caer, pero se brincan a otro carril y ponen en riesgo a quienes circulan de forma correcta. Entonces, ojalá de verdad se pongan las pilas, se apliquen para solucionar esta situación. Nos agradecen por acá también que estemos denunciando, que estemos dando a conocer, ¿no?, este funcionamiento, mal funcionamiento de los semáforos. Es que ahí les encargamos por Avenida 20 de Noviembre. Urge también que arreglen los semáforos, es sumamente necesario. Yo no entendía cómo duró hasta 2 días la glorieta del DIF sin semáforos. Sin semáforos y sin tránsitos. De verdad, ¿eh? Ahora sí que circular en la que conocemos como glorieta del DIF a ciegas, así a ciegas, sin tránsitos, sin semáforos, híjole, pues esto es toda una odisea. Entonces, ojalá y puedan mejorar esta situación. Donde ya lo hicieron, donde ya lo solucionaron, qué bueno, nuestro reconocimiento. Y donde falta, pues bueno, aplicar ahí lo que tenga que hacerse, ¿no?, para encontrar soluciones. Bueno, por acá, muchas gracias, mi amigo, por poco lo leo. Miguel Ismerio nos manda mensaje, dice que ya le baje, dice Miguel. No, dice que tu casa, mi casa y la de nuestras familias sean bendecidas por las manos de Dios, dice Miguel. Muchas gracias, Miguel. Ya le paro, pues, ya me está diciendo que... ¿Ah? No, es que es necesario, mire, es necesario. Y aquí en Informe 24, los espacios tanto de Chuy Lozoya como de Paco Buenrostro, como de su servidor, estamos abiertos para que las autoridades municipales nos envíen los avisos. Oigan, ¿saben qué? No está funcionando el semáforo fulano, se está revisando, y aquí lo decimos, que es algo que se aprovechó, por ejemplo, en su momento, los recolectores de basura de ahí de Tecomán, no era el área oficial, eran los trabajadores que nos decían, oigan, se descompuso el camión, no va a haber recolección, para que le digan a la gente que no salga. Y miren, lo dimos a conocer y se solucionó, bueno, no se solucionó, más bien se evitó lo que sucede con el arrastre de la basura con la lluvia, ¿no? Que en su momento sucedió de esta forma, de esta manera. Oiga, ya para despedirnos, hoy el Servicio Meteorológico Nacional señala para Colima cielo medio nublado a nublado durante el día. Por la mañana se espera ambiente fresco en la mayor parte de la región, templado a cálido en Colima, sur de Michoacán y costas de la región. Hay posibilidad de lluvias aisladas y chubascos matutinos. Durante la tarde, ambiente cálido a caluroso en zonas de Nayarit, Jalisco y Colima. Muy caluroso en el sureste de Michoacán. Lluvias puntuales muy fuertes en Nayarit, en Jalisco hacia el oeste y el sur, en Colima y Michoacán al oeste, las cuales podrían originar el incremento de niveles de ríos y arroyos, deslaves, inundaciones, encharcamientos y visibilidad reducida. Todas las lluvias con descargas eléctricas y con posible caída de granizo en zonas altas. También se pronostica viento de dirección variable de 10 a 20 kilómetros por hora en la región, con rachas de 30 a 50 kilómetros por hora en zonas de Nayarit, Jalisco y Michoacán, rachas menores a 30 kilómetros en zonas de Colima, mar de fondo con oleaje de 1 a 2 metros de altura en las costas de la región. Faltan 2 minutos para las 9, yo le agradezco el favor de su atención. Quédese con la programación de las estaciones de La Max, ahí en Tecomán, y de Super 98.9 en Colima. Nos escuchamos en la próxima emisión. Buenos días, páselo bien.
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0: Gracias.
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1: Hola amigos, ¿cómo están? Muy buenos días, ya estamos acá iniciando un día más en Super 98.9. Espero que estén muy muy bien. Hoy estamos a martes 7 de julio del año 2026. Son las 10 de la mañana con 5 minutos y les damos la bienvenida a este espacio de 10 a 11 de la mañana. Yo soy Carlos Topete, voy a estar con ustedes una hora aquí en Super 98.9. Y saludamos empezando este día con saludos para Israel, para Gaby Guerrero, José Camacho, Mariel Janay, Martín Saucedo, muchas gracias por estar siempre con nosotros y ser parte de la familia Super. Y bueno, pues ¿qué creen? Hoy es un día lluvioso aquí en la ciudad de Colima. Sabemos que está súper nublado y checando el pronóstico del clima, pues se mantiene todo el día así, prácticamente va a estar nublado y entre lluvioso y nublado. Estamos a 27 grados centígrados y estamos en el mes de julio, el mes número 7 de este 2026. Ya como les decíamos, estamos en la segunda parte del 2026 y el tiempo va volando rapidísimo. Oigan, el día de mañana sale en Cinépolis Centralia una película que ya estamos muy emocionados. Y por cierto, hoy les tengo datos curiosos para prepararnos para el live action de Moana, que llega el día de mañana a Cinépolis. Así que hoy les vamos a hablar de esta película porque hay muchas cosas súper interesantes. Así que quédense con nosotros para escuchar esto. Y vamos a iniciar con música. ¿Qué les parece si nos vamos con un grupo mexicano de pop que nos trae esta canción, que es de lo más reciente, que nos canta Lo Prometí? Las 10 con 6 minutos, yo me siento súper 98.9. Bienvenidos.

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1: Ya son las 10 de la mañana con 18 minutos, continuamos con más aquí en Super 98.9. 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Y recuerda que el viernes en Zona Super es cuando regalamos ya el pastel o que les hacemos la llamada, y es importantísimo que contesten cuando les hablamos, ¿ok? Bueno, continuando, pues fíjense que les vamos a platicar, como les decíamos al inicio, que el día de mañana sale la película de Moana. Fíjense que originalmente es una película que salió el 23 de noviembre de 2016, una película de animación, la verdad tiene un tema muy bonito, y también hay una segunda parte que salió hace poquito, el 28 de noviembre de 2024, así que en realidad es que no ha pasado mucho tiempo desde que se lanzó. Ok, ahora, bueno, pues resulta que pues ya hicieron el live action, que nos parece perfecto y nos parece súper chido porque ya lo vamos a poder disfrutar. De la película de Moana, la original, el día de mañana que va a llegar a Cinépolis Centralia. Ok, para empezar, fíjense que Moana significa océano o mar en varios idiomas polinesios, ok. Y bueno, también algunos nos recuerda esa palabra de Moana, nos recuerda también la palabra de Ohana, por ejemplo. Y es, no es casualidad, porque por ejemplo, Ohana está relacionada con la película de Lilo y Stitch, ok, que es así como hawaiana y todo esto. Ah, pues las palabras se parecen. Pues Ohana sabemos que significa familia, pero pues Moana significa océano, y es que en realidad pues esto tiene que ver porque allá en los idiomas polinesios como el hawaiano o el maorí, pues este es su significado. Así que pues como lo sabemos, es una película que nos va a traer muchas escenas con un mar hermoso, color azul, color turquesa y una temática muy interesante. Y que ahorita vamos a seguir platicando de esta peli que llega mañana y estamos muy emocionados aquí en Super 98.9. Bueno, vamos en este momento a escuchar esta canción con Tayo Cruz, se llama Break Your Heart, y son las 10:20 aquí en Super 98.9.

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1: Así es, con 23 minutos. Oigan, atención amigos, porque estamos contentos en esta mañana y queremos regalarles. Bueno, pues, ¿qué les parece si damos dos pases dobles para que se vayan a Cinépolis Central y a disfrutar la película que ustedes quieran? Así que, bueno, pues es momento de mandar mensaje de WhatsApp al 312-22-987-98 con el hashtag Me Siento Súper con Cinépolis Central, y nos ponen de qué colonia nos están escuchando, ¿ok? Ya con eso van a estar participando con nosotros, y antes de las 11 vamos a decir a estos dos afortunados ganadores. Por lo pronto nos vamos a escuchar a Harry Styles, las 10:24. Yo Me Siento Súper 98.9.

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2: Ya solamente faltan 22 minutos para que den las 11 de la mañana. Continuamos con más aquí en Super 98.9 y estamos regalando pases dobles para que se vayan a Cinépolis Centralia. Lo único que tienen que hacer es enviar mensaje al 312-22-987-98 con el hashtag Me Siento Super con Cinépolis Centralia. Y nos ponen de qué colonia nos están escuchando y todos pueden participar. Como por ejemplo, por acá tengo participación, dice Me Siento Super con Cinépolis. Te faltó Centralia, mi querido Martín. Por favor, puedes editar tu mensaje para que participes correctamente, ¿ok? Nos escucha la colonia Centenario, ¿ok? Tiene que ser Me Siento Súper con Cinépolis Centralia para que sea participación correcta. Oigan, estamos hablando el día de hoy acerca de un nuevo estreno que viene el día de mañana, que estamos muy emocionados, el live action de Moana, que por cierto, ¿quiénes son los protagonistas de esta película? Pues ahí les va. Viene un superactor de Hollywood que todo el mundo conoce y amamos, que es La Roca, que regresa en esta ocasión pues dando vida a Maui, que por cierto, algunos nos preguntamos qué show, qué tiene que ver La Roca con esta peli. En realidad es que tiene mucho que ver, porque pues La Roca tiene herencia polinesia por parte de su madre, y pues esta película está basada pues en la cultura polinesia, de esas islas tan bonitas que son de colores turquesa, como por ejemplo, entre ellas está Hawái, Samoa, Tahití, entre otros. Así que bueno, pues ahí está esta información. Vamos con más música, regresamos con más aquí a Super 98.9.

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1: Solamente faltan 10 minutos para que den las 11 de la mañana. Continuamos con más aquí en Super 98.9, el día de hoy en un Colima nublado. Oigan, y bueno, gracias a todos los que participaron con nosotros para ganarse este par de boletos para Cinépolis Centralia. Ahorita vamos a decir los ganadores, pero por lo pronto vamos con más información de esta película de Moana que sale mañana y que también está en 3D, ok, así que estamos muy emocionados para poder verla. Y fíjense que para seleccionar a quién iba a ser Moana, que es la protagonista principal de esta película live action, bueno, pues hicieron un casting a más de 32 mil personas, un casting internacional, pero bueno, al final eligieron a una chica que se llama Catherine Lagaya, que por cierto, ella tiene pues ascendencia polinesia, al igual que La Roca, tenía que ser, ya que pues esta película está basada en esa cultura. Así que bueno, algunos dicen que sí tiene mucho parecido a Moana, pero vamos a poder verla en acción el día de mañana, porque sabemos que aparte también tiene que cantar, tiene que saber bien actuar y tener mucho carisma, porque es un personaje muy especial. Así que bueno, pues hay que prepararnos para poder ir al cine y ponernos al día, por supuesto, con todas las películas que no hemos visto, como por ejemplo, algunos no han visto la de Toy Story, otros no han visto la de los Minions y Monstruos, y pues hay que ponernos al día, ¿ok? Bueno, vamos en ese momento a decir quiénes son los afortunados ganadores. Muchas felicidades para Nelly Barreda, que nos escucha en la colonia Las Amarillas, muchísimas gracias. Y también felicidades a Martín Sayula, que nos escucha en la colonia Centenario. Así que bueno, pues ahí están los ganadores el día de hoy. En un momento más les vamos a enviar los boletos digitales para que no tengan que venir hasta acá y nada más los presenten ahí en taquilla, válidos de lunes a viernes en Cinépolis Centralia, ¿ok? Bueno, muchísimas gracias a todos por acompañarnos. Yo soy Carlos Tupete, que tengan un excelente día, disfruten este día nublado aquí en la ciudad de Colima, y nos vamos a despedir con esta canción que es con Rihanna, se llama Diamonds, en Super, me siento Super 98.9. 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

¿Cómo están? Muy buenos días. ¿Cómo estamos? ¿Cómo les amaneció en este martes 7 de julio de este 2026? ¿Cómo están los cumpleañeros? Felicidades a los cumpleañeros, cumpleañeras que están celebrando hoy su cumpleaños, a Papacho Sabrosón. ¿Y saben qué? Ya saben que los invitamos a que participen en el super cumpleañero, cumpleañera de la semana, porque tenemos un delicioso pastel de Pastelerías Claudette. Así que si tú cumples años entre el día 6 y 12 de julio, 6 y 12 de julio, vas a poder participar con nosotros en esta gran promoción que además tenemos los 365 días del año. Así que un placer enorme, de verdad, poder hacer esta promoción y celebrar de alguna manera pues todo el staff de Super 98.9 a los super cumpleañeros y cumpleañeras. Así que si quieren participar, manden mensajito de WhatsApp al 312-22-987-98 con el hashtag me siento super 98.9. Nos ponen nombre completo, fecha de cumpleaños, colonia donde nos escuchan y un número de contacto que es muy importante. Si ustedes se van a autorregistrar, qué chido, ahí déjenos los datos. Si van a registrar a alguien más, avísenle nada más y déjenos su número de contacto para poder hablarles el día que saquemos los ganadores, que es el día viernes de cada semana. Así que ahí está la invitación. Saludo a Carlitos Topete que se encuentra en los controles. Mi nombre es Dani García. ¿Cómo les amaneció? Espero que bien. Ahorita platicamos conforme va, ahora sí que conforme la marcha, conforme vaya pasando el día. Y aunque está nubladito, está haciendo bastante calorcito en Colima, ¿eh? Está haciendo bastante calorcito, así que no le crean tanto. Porque a veces amanece así como nubladito y tú dices, ¡ay, qué rico! Tarde londinense, pero no. Como ayer, por ejemplo, sí bajó bastante la temperatura. Ahorita estamos a 29 grados, entonces no está tan fresco. Pero bueno, a disfrutar también este día nubladín. Vamos con música, ¿les late? Arrancamos Zona Super. Bienvenidos, bienvenidas a Zona Super de Super 98.9.

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Oigan, bueno, continuamos a través de Zona Super en Super 98.9. Clarito, es que Clarito vi que pasó un ser pequeño. Te lo prometo. Pero oigan, pues estamos acá emocionados. Nosotros seguimos obviamente emocionados con esta fiesta pambolera. Y la verdad es que ahorita pues está el partido de Argentina contra Egipto. Obviamente mucha gente en redes sociales está, no quieren que gane, no quiere que gane Argentina. Y bueno, pues ahorita está el partido. Ya recién que lo puse dije, pues voy a ver cómo va la cosa porque me voy a quedar ahí con la duda de qué onda. Ya iba Egipto 2-0, pero acababa de pasar el gol. Resulta que el árbitro revisa la jugada porque estaban pidiendo que había una falta ahí. Efectivamente había una falta y anularon ese 2-0 que ya iba obviamente a favor Egipto. Entonces ahorita el marcador, para los que quieran saber, Argentina 0, Egipto 1. ¿Tú quién quieres que gane este partido, Carlitos? ¿Quieres que gane Egipto? Yo también quiero que gane Egipto. Así que bueno, ahí está. Nosotros, los más futboleros en este mundial. Oye, es que a ver, la verdad es que uno de alguna manera lo que quiere es divertirse y seguir la fiesta y demás. Y obviamente, pues nuestra selección ya no está jugando, pero pues nosotros obviamente seguimos en esta fiesta porque fíjate que ha sido un evento completamente diferente. Obviamente tiene mucho que ver que haya sido en nuestro país y que, bueno, pues aunque hay varias sedes donde se llevan a cabo los partidos, pues obviamente seguirlo sigue la emoción del fútbol, ¿no? Debíamos de narrar un partido tuyo, Carlitos. ¿Cómo nos escucharíamos? ¿Fatal o más o menos? ¿Crees que te puedas defender o no? ¿O más o menos? ¿Sí te puedes defender? Yo tengo mis dudas respecto a lo que yo pudiera hacer en una... Pero no me rajo. O sea, me animaría totalmente. Eso es lo que yo digo. Mira, todo a final de cuentas está en la actitud. Así que a darle candela. Ahí está el WhatsApp para que se comuniquen con nosotros, 312-22-987-98. Y bueno, yo creo que vamos a regalar boletucos para que se vayan al cine, ¿ok? Vamos a regalar boletos para que se vayan al cine. Como que el día se presta, ¿no? Entre que está nubladito, no hace tanto calor, te vas a gusto al aire acondicionado, ¿por qué no? A disfrutar de una peli. Hay buenas películas en cartelera. Obviamente, nuestra opción número uno es ir a ver a los Minions, porque pues ya están aquí en puerta, ya están en cartelera. Y además esta semana ya estamos esperando también el live action de Moana. Entonces, como dice Carlito, se nos van a juntar los estrenos y pa' qué. Y hay mucha película todavía ahí en cartelera de terror, para los que les guste a la adrenalina, pues todavía hay películas de terror. Ahorita platicamos de las películas. Por lo pronto, nos vamos con más música. 11:28, estás en Zona Super de Super 98.9.

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6: En duelo de titanes, el equipo de España venció por la mínima diferencia de 1-0 a la escuadra de Portugal, con tanto de Merino en tiempo de compensación. De esta manera, no solo quedan eliminados los lusitanos del torneo, sino que también representa la despedida de Cristiano Ronaldo, de las justas mundialistas. En el otro encuentro del día, Estados Unidos perdió ante Bélgica por goleada de 4-1, siendo el conjunto de las barras y las estrellas el último de los coanfitriones que quedaba en la competencia. Grupo Audiorama Comunicaciones trajo para ti la cápsula mundialista de hoy.
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1: Mi reporte en estos momentos en deportes, Egipto 2, Argentina 1. Bueno, pues es que tal que alguien está muy interesado y están manejando o no pueden ver el partido o algo, entonces pues yo les voy a informar con muchísimo gusto porque estamos muy, muy futboleros, la verdad, muy futboleros. Oigan, pues hace ratito les decía yo que íbamos a hablar de del cine y por supuesto siempre me encanta compartir con todos ustedes pues las promociones que tiene Cinépolis para nosotros toda la semana, todos los días, la verdad, y como les decía, pues excelentes películas en cartelera. Pero hoy que estamos a día martes, al ser socio Club Cinépolis, acuérdate que los martes es 2x1 en las salas de cine tradicionales, ¿ok? Para que se den una vuelta, acuérdense que no aplica para cine de arte, eventos especiales, conciertos, otros eventos, pero sí para funciones tradicionales. Hoy martes 2x1 en Cinépolis, para que se den una vuelta por allá, disfruten y bueno, elijan buenas películas. Mira, en estos momentos voy a meterme a mi aplicación de Cinépolis y vamos a checar la cartelera. Para que si tienes ganitas, por ejemplo, a ver, yo quiero ir a ver Minions, déjenme checar los horarios. Oye, yo voy a aprovechar, obviamente, este mes, que es el mes de mi cumpleaños, para irme a disfrutar, porque acuérdate que en el mes de tu cumpleaños tienes 2x1 refrescos y palomitas. Entonces, pues imagínate. A ver, voy a meterme a la de Minions, que hay un chorro de horarios, pero por ejemplo, a partir de las 12... hay a las 12:30, a las 2:50. También hay en la sala junior para quienes tienen pequeñitos y quieran ir a ver en la sala junior, o también para quienes quieran ver en 3D. También hay funciones a las 3 de la tarde, 5:30, 3:30, 7:30. Esas son las de 3D. Y hay subtitulada también para quienes quieran verla subtitulada a las 7:40. Entonces hay muy buenas opciones de horarios para que, bueno, pues puedan disfrutar de esta gran película. Y luego, bueno, pues está la película de Toy Story también. Hay muchos horarios todavía. Esta película que se presenta ahí en Cinépolis Centralia. Y hay también desde las 12 hasta las 9:35 de la noche para que vayan a verla. El día de la revelación, todavía sigue muchos comentarios respecto a la película. Si no la han visto, dense una vuelta, la verdad es que está chida. Ya metió uno Argentina, 2-1, ya están en el segundo tiempo. Bueno, la locura esto, ¿eh? Nada más me volteé tantito y hay otro gol. Está la película de Engendro, está la película de Obsesión, y bueno, pues como les digo, hay películas que ya estamos esperando ansiosamente, y esta semana pues llega Moana a la pantalla grande en este live action, que la verdad va a estar bueno, se ve buena. Oigan, pues vámonos con música. Recuerden que vamos a regalar pases dobles, así que manden su mensajito de WhatsApp, pongan el hashtag MeSientoSuper989 en Cinépolis Centralia. Pónganme, por favor, cuál es la peli que quieren ir a ver y, ya saben, la colonia donde nos escuchan, su nombre completo, y bueno, pues en un ratito más estaremos regalando estos boletucos, diremos quiénes se van a ir al cine, ¿ok? Vámonos entonces con música, estás en Zona Super de Super 98.9.

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0: Marcador del partido. Están empatados 2-2. O sea, 2 Argentina, 2 Egipto. ¡Qué cosa! ¡Qué locura! Ya no falta mucho para que acabe el partido, ¿eh? O sea que... ¿Sabes qué? Como que los de Egipto se agüitaron, como que dijeron, ¿qué pasó? Y además fue gol de Messi, este segundo. Falló un penal. O sea, una cosa... Bueno, ahí está. Yo ya les di la noticia. Todo puede pasar, ¿eh? Porque, a ver, el partido cambió en un ratito. ¿Así nos pasó? Seguimos, ¿verdad? Seguimos con el tema, pero bueno. Oigan, acuérdense que estamos regalando pases dobles para que se vayan a Cinépolis Centralia para disfrutar de la peli que ustedes quieran a la hora que ustedes quieran, de lunes a viernes. Ya les platicamos de las películas que hay en cartelera para que, bueno, pues obviamente se pongan truchas y nos acompañen. Y estamos recibiendo también los registros de los super cumpleañeros de la semana, ¿ok? Así que aquí seguimos recibiendo sus mensajitos. Saludos para Heréndira, que ayer se ganó boletos y que no se los había mandado, pero ya se los mandé. Ya me dijo que hoy mismo se va a lanzar a ver la de Minions. Te mando un saludote, ojalá que lo disfruten muchísimo y muchísimas gracias, ¿eh? Muchas, muchas gracias. Por acá, ay, a Lalo también le quedamos mal. Bueno, yo, hablé en plural, pero yo nos... Mira, todo anoté, los nombres, todo. No les mandé lo más importante, que eran los boletos. Muchas gracias, Dani. Hoy te escuchamos desde el centro de Villa de Álvarez. Saludos, muchas gracias. Lalo, te mando un abrazote y gracias por siempre estar pendiente de todo lo que sucede por acá en Super. Dice por acá, me siento súper compa, saludos Claudette, quiero anotar a una cumpleañera. Agoretti, cumplió años el 6 de julio, vive en la colonia, ok, ya nos está dejando los datos. Perfecto, ahorita la anotamos, Alberto, con muchísimo gusto, muchísimas gracias. Me siento súper, 98.9, Amalia. También para el cumpleaños, mucho cumpleañero este mes de julio, me da mucho gusto, qué chido, lo estamos recibiendo por acá sus mensajitos. Dice, me siento súper 98.9, Cinépolis, Centralia, quiero, ¿qué? Espérenme, 3-2, no, me volteé tantito, Argentina 3, Egipto 2, ¿qué está pasando? ¿Qué está pasando? Es que, ¿sabes qué? Este segundo gol... Los creció, o sea, los volvió a, ¿sabes? A confiar. Y entonces ahorita están con todo, ¿eh? Y no dudes que vayan a meter un cuarto, porque están de verdad con todo. Y obviamente Egipto, pues ya, se agüitó y pues se echó para atrás. Bueno, ahorita espero en lo que leo otro mensaje vaya otro gol, porque así estamos el día de hoy. Por acá dice, quiero ir al cine, Roberto, desde el centro, quiero ir a ver los Minions. Ojalá que me lo gane, porque se antoja con este climita. Ya está, te mandamos un abrazote, Roberto. Muchas gracias, ya estás por acá registrado. Me siento súper 98.9 en Cinépolis Centralia. Javier dice, quiero ir a ver la película de Supergirl. Les mando un saludo muy aflojerado en este día nublado desde el nuevo milenio. Ánimo. Gracias, ya sé, es que estos dillitas como de, mira, yo me estoy echando mi cafecito, estoy trabajando, estoy con un ojo al gato y el otro al garabato viendo el partido. O sea, todo obvio lo estoy viendo para darles toda la información que se requiere, porque nosotros estamos muy bien informados. Me siento súper 98.9 en Cinépolis Centralia, Oscar Anguiano, quiero ver Supergirl, los escucho desde el centro de Colima. Perfecto. Oiga, nos vamos con música. ¿Con qué nos vamos, Carlitos?
1: Con Jennifer López.
0: Nos vamos con Jennifer López. 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Yes.

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0: Oigan, ya son las 12:11 y ahora sí ya oficialmente se acabó el partido. Quedaron 3-2, ganó Argentina, entonces queda eliminado Egipto. Y bueno, pues así las cosas, ¿ok? Yo ya les ando informando. Oigan, déjenme checar por acá sus mensajitos. Estamos regalando 2 pases dobles para que se vayan a, directamente a Cinépolis Central y a disfrutar de la peli que ustedes quieran, a la hora que ustedes quieran, de lunes a viernes. Por eso es que quiero saber qué película quieren ir a ver. Me siento súper 98.9, quiero ir a ver a Cinépolis Centralia, Toy Story, Francisco. Muchas gracias, Francisco Gamaliel. Por acá está correcto el hashtag. Martín, quiero ir a ver el estreno de Moana. Saludos desde Rancho Blanco. Y yo también me estoy tomando... Ah, mira, se está tomando su té chai, que preparé y me quedó de 10. Un abrazo, Dani y Carlos. Muchas gracias, Martín. A mí, yo creo que de mis cafés favoritos, bueno, es este, ¿no? Chai, me encanta. Y el bueno, obviamente me gusta el capuchino y todo, pero creo que sí, de mis favoritos, el chai, sin duda. ¿Tú, Carlitos?
1: Me gusta el latte de vainilla.
0: ¿El latte de vainilla te gusta? Deli. Pues qué bueno que se hicieron su cafecito. Y mira, mejor si te lo haces en casa. Digo, el chai tiene su complejidad, lleva muchas especias, o sea, no es como tan fácil. Entonces, yo te creo que te quedó bien. Oigan, tengo por acá información importante. Saludos para Pedro y para Román, que nos están escuchando ahí en su chamba. Les mandamos un saludote enorme. Gracias, siempre están pendientes de todo lo que sucede por acá en Súper. Oigan, pues, son exactamente las 12:13. ¿Y qué creen? 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Oigan, pues vámonos con más música, aunque vamos un corte. Vamos a un corte comercial y ahorita regresamos con más. 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

las 12 ya con 22 minutos, 12 con 22 minutos, 312-22-987-98 es nuestro WhatsApp para estar en contacto directo. Seguimos registrando también a los super cumpleañeros, así que muchísimas gracias por estar reportándose con nosotros. Saludos al Muñe, ese muñeco. Muchas gracias, que siempre está por acá pendiente mandando mensajitos chidos. Me siento súper 98.9 con Cinépolis Centralia. Quiero ver hoy Toy Story. No hoy, yo creo que quiso decir Toy. Toy Story y sentirme niño otra vez. Saludos. Muchas gracias, Roy. Ya estás registrado. Ya te pusimos tu corazoncín de que ya estás registrado. Hola, Dani, ¿cómo estás? Excelente martes de frescura. Te mando un fuerte abrazo. Gracias, mi Gaby chula, Gracias, que siempre también está bien pendiente de todo lo que sucede por acá. Me siento súper 98.9. Ernestina Ramos dice, saludos desde Tabachines y quiero ir a ver la película de... Oye, pero espérame. Te faltó poner, me siento súper 98.9 en Cinépolis Central. Y acuérdense de poner perfectamente bien los datos para que puedan participar con nosotros y poderlos registrar. Así que vamos a estar esperando sus mensajitos. Ya en un ratito más vamos a conocer quiénes son los ganadores. Y también para los súper cumpleañeros, para que también manden su mensajito de WhatsApp. Acuérdense siempre de poner el hashtag me siento súper 98.9 en Cinépolis Central, en el caso de los boletos. Y me siento súper 98.9 en el caso de los super cumpleañeros, ¿sale? ¿Con qué nos vamos? Vámonos con la Kenia Oz, que no se le nota que anda triste ni que anda en duelo ni nada. Yo la veo muy cool, ella en sus eventos, trabajando, y creo que el trabajo también te distrae de que tu corazoncito no se te apachurre tanto, ¿no? Aquí está Kenia Oz a través de Zona Super en Super 98.9.

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6: Les saluda Edgar Torres Velázquez, estas son las noticias. La gobernadora Indira Vizcaíno Silva entregó este lunes más de 300 aparatos auditivos gratuitos a personas de todo el estado de Colima a través de la Beneficencia Pública Estatal y Federal, además de que se realizaron los estudios correspondientes para mejorar la calidad de vida de las personas beneficiarias. La Secretaría de Bienestar, Inclusión Social y Mujeres invita a toda la población a sumarse a la gala Trazos con el Corazón el 30 de julio en Palacio de Gobierno, con el objetivo de recaudar recursos para la campaña Teletón 2026 mediante la venta de obras elaboradas por niñas, niños y jóvenes atendidos en el Centro de Rehabilitación e Inclusión Infantil Teletón Occidente en colaboración con artistas plásticos. José Ruilova, director general del CRID Occidente, manifestó que este proyecto permite visibilizar el talento de las y los pacientes a través del arte, al tiempo que contribuye a reunir recursos para continuar brindando servicios de rehabilitación. Agregó que la próxima apertura del Centro de Rehabilitación e Inclusión Infantil Teletón Colima permitirá que las familias del estado reciban atención especializada sin necesidad de trasladarse a Guadalajara, Jalisco. La diputada de Morena, Karen Jurado, votó a favor del descuento del 40% al costo de los permisos.

0: Le saluda Edgar Torres Velázquez.
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Oigan, ya son las 12:40, 12:40, 312-22-987-98 es nuestro WhatsApp para estar en contacto directo. 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Vámonos con más música, ya estamos recibiendo los últimos mensajitos para que se lleven este pase doble para disfrutar de la película que ustedes quieran. Yo sé que ahorita la locura es ir a ver a los Minions, o la otra que nos mencionan mucho es la de Supergirl, así que ahí está, manden su mensajito, acuérdense de poner el hashtag MeSientoSuper989 en Cinépolis Centralia, nombre completo, colonia donde nos escuchan, y ponernos la peli que quieren ir a ver, ¿ok? Vámonos con la música, estás en Zona Super de Super 98.9.

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3: En duelo de titanes, el equipo de España venció por la mínima diferencia de 1-0 a la escuadra de Portugal, con tanto de Merino en tiempo de compensación. De esta manera, no solo quedan eliminados los lusitanos del torneo, sino que también representa la despedida de Cristiano Ronaldo, de las justas mundialistas. En el otro encuentro del día, Estados Unidos perdió ante Bélgica por goleada de 4-1, siendo el conjunto de las barras y las estrellas el último de los coanfitriones que quedaba en la competencia. Grupo Audiorama Comunicaciones trajo para ti la cápsula mundialista de hoy.
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Oigan, estábamos acá, ¿cómo se llama? Estábamos acá checando para dar los boletucos para que se vayan a disfrutar de la peli que ustedes quieran, a la hora que ustedes quieran, de lunes a viernes. Y tenemos nuestra primer ganadora, se trata de Ernestina Ramos. Ernestina Ramos es nuestra primer ganadora. Déjame mandarle en estos momentos su sticker directamente a su WhatsApp. Y también, ahí está Javier Escobar, ¿ok? Son nuestros ganadores de pase doble para que se vayan a disfrutar de una película. En este caso, por ejemplo, Javier quiere ir a ver la película de Supergirl y Ernestina quiere ir a ver la película de Jackass. Sí, ¿verdad? Sí. Jackass. Quiere ir a ver la película de Jackass. Bueno, pues ahí está. Ahorita les vamos a mandar su pase doble para que vayan a disfrutar el cine como debe de ser. ¿Ok? Oigan, muchísimas gracias por acompañarnos. Neta, siempre estamos súper agradecidos de que estén bien pendientes de todo lo que sucede por acá. Mi nombre es Dani García, Carlos Opete en los controles, 1:24, informe 24. A las 3 de la tarde escucharán Super Clásicos con Eric Guzmán. A las 5 de la tarde la Super Rocola con Gaby. Y Gaby Cantero regresa a las 7 con Shalala, seguramente para disfrutar de un buen tema el día de hoy. Y mañana tempranito, a las 7 de la mañana, informe 24 con Edgar Torres. A las 9 de la mañana está Latitud 989, lo mejor del rock pop en español. Y a las 10 de la mañana llega Carlitos Topete con muy buena música y mucha información de los espectáculos. Yo, si el mero mero lo permite, regreso mañana en punto de las 11 de la mañana en Zona Super. Cuídenseme mucho, por favor. Seguramente en la tardecita va a caer por ahí la showbizna, así que prevenidos. Y bueno, pues nada, mañana los esperamos. Ya huele a sopa. Les mando costal de besos. Chao.

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5: Les saluda Edgar Torres Velázquez, estas son las noticias. La Secretaría de Salud recuerda que durante vacaciones aumenta la probabilidad de que menores de edad sufran accidentes en el hogar, por lo que emitió recomendaciones para evitar lesiones que puedan causar discapacidad o incluso poner en riesgo la vida. La Unidad Estatal de Protección Civil del Gobierno del Estado exhorta a la población y a turistas que visitan la entidad a no ingresar al océano ni permanecer en la franja de las playas de Tecomán, Armería y Manzanillo debido al fenómeno de mar de fondo que provoca oleaje elevado, fuertes corrientes de retorno y variaciones repentinas en el nivel del mar, representando un riesgo para la integridad de las personas. La delegada de Programas para el Bienestar en Colima, Rosario Silva Verduzco, dio a conocer que del 6 al 29 de julio se realizará la dispersión bancaria a derechohabientes y beneficiarios de las pensiones y programas de bienestar correspondiente al bimestre julio-agosto. La diputada de Morena, Karen Jurado, votó a favor del descuento del 40% al costo de los permisos que requieren las personas que operan el servicio de transporte privado a través de plataformas, con lo cual quedó aprobado por el Congreso de Colima. Con esto, la legisladora ayuda a impulsar una fuente de autoempleo e ingresos para las familias colimenses y contribuye a la seguridad de los usuarios. De igual manera, Karen Jurado continúa socializando en territorio su programa Pasos que Transforman, que ofrece calzado escolar a costos accesibles a las familias que lo necesitan. Hasta aquí la información, le saluda Edgar Torres Velázquez.
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1: Grupo Audiorama Comunicaciones Conectados Contigo presenta Informe 24 Colima. Soy Francisco Buenrostro y es martes 7 de julio y le damos la más cordial bienvenida a la información en esta transmisión en cadena estatal a través de las estaciones de Grupo Audiorama Comunicaciones. Hoy desde la cabina de Super 98.9 en Colima Capital, con el señor Eric Guzmán en los controles operativos. Ahí en la MAX 105.3 en el Valle de Tecomán está don Jorge Arturo Mellón Quillota, mejor conocido como Quillo, y en la Bestia Grupera en el 93.7 en el puerto de Manzanillo, mi compañera y amiga Jessy López. Asimismo, estamos transmitiendo vía streaming en la aplicación de audiorama.mx, que puede descargar completamente gratis tanto en iPhone como en Android y escuchar cualquiera de las estaciones de Grupo Audiorama Comunicaciones en el país. Y también en Facebook Live nos puede encontrar en la fanpage de Facebook de Informe 24 Colima. Nuestro número de WhatsApp en la cabina de Super 98.9 es el 312-22-987-98, 312-22-987-98. Comentarios, sugerencias, opiniones, quejas, denuncias y demás. Aquí con alguna felicitación, ¿por qué no? También hay como cosa suya, se las vamos a agradecer y desde luego a todas las denuncias ciudadanas que nos hagan llegar, le daremos aquí puntual seguimiento. Vámonos con la información, porque le cuento que la gobernadora Indira Vizcaíno presidió la premiación de la Olimpiada del Conocimiento Infantil, en la cual entregó la medalla OSI 2026, y reconocimiento a 16 estudiantes de escuelas públicas privadas del Consejo Nacional de Fomento Educativo CONAFE, así como de Educación Especial, quienes obtuvieron los mejores promedios de la entidad entre más de 11,000 alumnas y alumnos de sexto grado de primaria que participaron en la evaluación académica. También fueron reconocidos otros 59 estudiantes que se ubicaron entre los 75 mejores promedios del estado de Colima y se distinguieron a 15 docentes que contribuyeron en la preparación de las y los estudiantes galardonados. En la ceremonia realizada en el ISENCO Campus Cuauhtémoc, Indira Vizcaíno destacó que estos logros son resultado del esfuerzo, disciplina y constancia de las y los estudiantes, el respaldo de sus familias, así como el compromiso de maestras y maestros. Reiteró que para el gobierno del estado, la educación es prioridad, con acciones y programas que reducen el abandono escolar en el nivel primaria. El representante de Fundación BBVA, Luis Fabián Bonilla Yarzábal, informó que 6 estudiantes que obtuvieron el primer lugar en sus respectivas categorías fueron acreedores a la beca BBVA como reconocimiento a su excelencia académica, esfuerzo y perseverancia. Y por otra parte, el gobierno del estado, a través de la Secretaría de Bienestar, Inclusión Social y Mujeres, la CEBISOM, invita a toda la población a sumarse a la gala Trazos con el Corazón el próximo 30 de julio en Palacio de Gobierno, con el objetivo de recaudar recursos para la campaña Teletón 2026 mediante la venta de obras elaboradas por niñas, niños y jóvenes que son atendidos en el Centro de Rehabilitación e Inclusión Infantil Teletón, el CRIT Occidente, esto en colaboración con artistas plásticos. Durante la presentación del evento, la titular de la CEBISOM, Viridiana Valencia Vargas, destacó que esta iniciativa compromiso de la gobernadora Indira Vizcaíno y del gobierno estatal con la inclusión de las personas con discapacidad al impulsar, señaló, acciones que fortalezcan su desarrollo y que acerquen más oportunidades para las familias colimenses, que bueno, hay que recordar muchas que tenían que ir hasta el CRIT Occidente, ahora van a poder tener aquí mismo esta atención. La administración estatal

del arte, al tiempo que contribuye a reunir recursos para continuar brindando servicios de rehabilitación. Agregó que la próxima apertura del Centro de Rehabilitación e Inclusión Infantil Teletón, el CRIT Colima, permitirá que las familias del estado reciban atención especializada sin necesidad de trasladarse a Guadalajara, Jalisco, como le comentaba. Y en este evento, autoridades y organizadores hicieron un llamado a la sociedad para participar en la gala con causa, donde cada obra va a representar una historia de esfuerzo, creatividad e inclusión, y cuya recaudación, como les mencionaba también, contribuirá a alcanzar la meta nacional del Teletón 2026 en beneficio de miles de niñas, niños y jóvenes con discapacidad. Por cierto, ya que estamos hablando de esto, les recuerdo que Manzanillo se prepara para brillar con la carrera Neón Teletón, una experiencia nocturna que combina actividad física, ambiente festivo y desde luego el inigualable escenario del Pacífico Mexicano. El próximo sábado 25 de julio, la zona de los Arcos de Playa Miramar se va a llenar de luz, música y energía, invitando tanto a visitantes como a locales a vivir una noche diferente frente al mar. Con distancias de 12, 6 y 3 kilómetros, esta última, por cierto, incluyente para personas con discapacidad. La carrera va a ofrecer recorridos que atraviesan algunos de los paisajes más atractivos de la zona, como Vista Playa de Oro y Club Santiago. A lo largo del trayecto, las y los participantes van a poder disfrutar de un ambiente vibrante con luces, neón, puntos de hidratación y actividades que van a convertir el recorrido en toda una experiencia. Participar es muy sencillo, mediante un donativo de 500 pesos en la categoría general y de 350 para personas con discapacidad. Y los corredores también pueden asegurar su lugar en esa carrera con causa, además de obtener un comprobante deducible en este caso. El registro se va a realizar en línea a través de la plataforma de Teletón, donde también se completa el proceso de inscripción. La competencia contempla premiación para los tres primeros lugares en cada una de las categorías, tanto en rama femenil como varonil. Por cierto que también pueden entrar a la página de Visita Colima y ahí también pueden entrar directamente a la liga para hacer su donativo y de ahí poder pasar a la inscripción en esta carrera, que suena bastante interesante porque, bueno, pues, uno de los temas en las carreras atléticas que pues a veces el tema del calor y demás pues llega a ser bastante complicado en algunos casos, más si no se tiene mucha práctica. Pero como esta carrera inicia a las 6 de la tarde, bueno, pues va a tener lo mejor de los dos mundos. Van a poder estar sin tanto calor y corriendo justo a la orilla del mar. Así que no lo olvide, carrera Neón Teletón, próximo 25 de julio, y las inscripciones ya están abiertas y hay que apartar su lugar, ya lo sabe, inscribiéndose, haciendo su donativo y posteriormente inscribiéndose ya sea en la página del Teletón o Visita Colima, y también lo puede realizar. Y regresando a la actividad de la gobernadora Indira Vizcaíno, ella este lunes entregó más de 300 aparatos auditivos gratuitos a personas de todo el estado de Colima a través de la beneficencia pública estatal y federal, además de que se realizaron los estudios correspondientes para mejorar la calidad de vida de las personas beneficiarias. Al continuar su agenda de trabajo, la gobernadora Indira Vizcaíno acompañó este lunes en el Poliforum Cultural Mechiac la entrega de medios de apoyo a beneficiarias y beneficiarios del programa Jóvenes Construyendo el Futuro en la entidad, quienes reciben 9.500 pesos mensuales. Y ahí invitó a las juventudes a que aprovechen estas oportunidades que antes no existían. Y de veras que es una gran ventaja el que se reciban los jóvenes que están en este programa de Jóvenes Construyendo el Futuro, este recurso, porque les permite, pues uno, obviamente, el poder estar trabajando en lo que están adquiriendo, también conocimientos, poniendo en práctica muchas veces lo de sus propias carreras, porque antes la verdad es que era un verdadero problema eso de que llegaban a buscar trabajo y lo primero que les pedían era experiencia. Entonces, o tengo estudios, o tengo experiencia, o tengo juventud, pero todo junto pues está medio canijo. Y ahora este programa ha resultado de mucho beneficio en este sentido.
Vamos

0: Vamos pasando a otros temas, y es que la Mesa de Coordinación Estatal para la Construcción de Paz y Seguridad informa que agentes de la Secretaría de Seguridad y Protección Ciudadana del Gobierno de Colima, en coordinación con elementos de la Secretaría de Marina del Gobierno de México y agentes de la Fiscalía General del Estado, lograron la detención de José Ignacio N., quien contaba con una orden de reaprehensión vigente por el delito de robo calificado. La detención se registró este lunes en el municipio de Colima, cuando después de realizar trabajos de gabinete y de campo se logró la localización de la persona en cuestión, corroborando su identidad, comprobando que no se tratara de un homónimo y previa lectura de sus derechos humanos se hizo de su conocimiento el mandato judicial existente en su contra. Una vez cumplimentada la orden de reaprehensión, la persona detenida quedó a disposición del juez penal que lo requería al interior del Centro de Reinserción Social, el Cerezo del Estado de Colima, a efecto de que se resuelva su situación jurídica. La Unidad Estatal de Protección Civil Colima informó que el incendio registrado la tarde de este lunes en un tractocamión sobre la autopista Colima-Manzanillo a la altura de la caseta de Cuyutlán fue sofocado exitosamente por cuerpos de emergencia sin que se reportaran personas lesionadas. Se informó que el tractocamión habría tenido un percance con una pipa, sin embargo esta última logró maniobrar para evitar ser alcanzada por el fuego. El incendio se concentró únicamente en el tanque y la cabina del tractocamión, evitando así su propagación hacia los contenedores y otras unidades. En la atención de la emergencia participaron de manera oportuna elementos de la Unidad Municipal de Protección Civil de Armería, así como del Cuerpo de Bomberos Voluntarios de Tecomán, quienes, como ya les mencionaba, lograron controlar y liquidar el incendio, evitando daños mayores. Como parte de las acciones preventivas de la presente temporada de lluvias y ciclones tropicales, la Unidad Estatal de Protección Civil Colima continúa con el censo y evaluación de viviendas en inmediaciones de ríos y cauces de la capital para identificar inmuebles expuestos a posibles inundaciones. Estas labores forman parte de la Estrategia Permanente de Gestión Integral de Riesgos, donde personal especializado recaba información sobre el número de personas que habitan cada vivienda, las condiciones estructurales de los inmuebles y el nivel de vulnerabilidad ante los diversos fenómenos hidrometeorológicos a fin de fortalecer las acciones de prevención y respuesta. La información obtenida permite mantener actualizado este Atlas Estatal de Riesgos como herramienta fundamental para la planeación territorial, la toma de decisiones y la implementación de medidas que contribuyan a salvaguardar la vida, el patrimonio y la seguridad de la población colimense. Importantísimo, de verdad, que no se ponga en situaciones de riesgo. Muchas veces no medimos el que estar cerca de a lo mejor un cuerpo de agua, aunque no tenga agua en este momento, empiezan las lluvias y puede representar un riesgo, y finalmente ese atlas de riesgo es importante que cuando acude el personal, desde luego debidamente identificado y demás de Protección Civil, se le brinden las facilidades para que pueda llevar a cabo su trabajo. Como parte de las acciones permanentes, también para proteger la seguridad de la población, personal de la Unidad Municipal de Protección Civil Capitalina atendió durante la madrugada un reporte por el inicio de un socavón en la colonia Jardines Vista Hermosa 3. Luego del reporte correspondiente, personal de la Coordinación de Protección Civil Municipal realizó una inspección y detectó un socavón en la calle Doctor Atl, con una profundidad aproximada de 50 centímetros y una anchura de 35 centímetros, donde se procedió a verificar las condiciones del área y acordonar la zona para prevenir cualquier incidente y salvaguardar asimismo la integridad de los vecinos, así como de quienes transitan por ese punto. El Ayuntamiento de Colima informa que la zona va a permanecer señalizada mientras se llevan a cabo las acciones necesarias para poder corregir la afectación, por lo que solicitan a la ciudadanía evitar circular por el sitio, atendiendo la señalización preventiva y utilizando rutas alternas en tanto concluyen los trabajos correspondientes. Como parte de las acciones preventivas, también para reducir riesgos durante la presente temporada de lluvias, también el Ayuntamiento de Colima informó que mantiene de manera permanente los trabajos de desasolve en el río Manrique. Las cuadrillas de mantenimiento realizan nuevamente labores de limpieza y retiro de material acumulado, con el propósito de mejorar el flujo del agua y disminuir la posibilidad de taponamientos que pueden generar afectaciones en las zonas aledañas. El gobierno municipal capitalino exhorta a la ciudadanía a sumarse a estas acciones, evitando tirar basura, escombro, ramas y cualquier otro tipo de desecho en ríos, arroyos, canales y alcantarillas. Bueno, hasta muebles completos tiran ahí, caros, ya que estos residuos pues, obviamente obstruyen el paso del agua y aumentan el riesgo de inundaciones durante la temporada de lluvias. Vamos a ir a una pausa, no sin antes recordarle nuestro número de WhatsApp aquí en la cabina de Super 98.9, que es el 312-22-987-98, 312-22-987-98. Volvemos.
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0: continuamos con más en Informe 24 Colima. Gracias por estarnos sintonizando. Les recuerdo que estamos en cadena estatal en esta transmisión a través de las estaciones de Grupo Audiorama Comunicaciones. Y llega el momento de irnos hasta el puerto de Manzanillo, donde mi compañero y amigo Jesús Lozoya Baeza ya nos tiene su reporte del día de hoy. Mi estimado Jesús, ¿cómo estás? Muy buenas tardes.
1: Paco, ¿cómo estás? Te saludamos desde el bello y nublado puerto de Manzanillo el día de hoy. Así amanecimos con el cielo nublado, pero bueno, así es las cosas. El día de ayer, Rosy Vallardo visitó a habitantes del barrio 3 del Valle de las Garzas como parte de esta gira que está realizando, de estas asambleas en defensa de la Cuarta Transformación y la soberanía nacional. Así que, pues esto es lo que nos decía luego de haber sido recibida por habitantes del Valle de las Garzas.
2: Nos tenemos un cariño mutuo y yo les digo que a mí me encantaría que ahora en este proceso interno del partido que estamos participando hacia coordinar los trabajos de la defensa de la transformación y la soberanía, pues qué mejor que sea alguien de Manzanillo que impulse todo el trabajo o que coordine todo el trabajo a nivel estatal. Creo que a Manzanillo, a las y los manzanillenses en general, eso les daría muchísimo orgullo, porque de verdad que Manzanillo es la fuerza, Manzanillo es la convicción donde ha nacido y ha sido un ente importante para la transformación. Así que yo estoy convencida, y lo notaste tú también en el ánimo de las personas, de que la gente quiere que Manzanillo coordine los trabajos estatales.
1: Pues es un proceso que todavía va a tardar por lo menos un par de meses. En agosto tal vez nombren también a los coordinadores distritales, ya vendrán los municipales a fin de año. Pero bueno, así el tema de este proceso que se está viviendo al interior de Morena. Es la información que tenemos desde el puerto de Manzanillo. Paco, que tengas un excelente día. Hoy martes en Manzanillo, insisto, nubladito, a ver si llueve más tarde.
0: Muchas gracias, mi estimado Jesús. Sí, bueno, nublado va a estar todo el día y en la mayor parte del estado. De hecho, hay que recordarles que el pronóstico es de fuertes lluvias aisladas, pero sí fuertes lluvias en diferentes puntos del estado. Y bueno, pues más vale estar prevenidos. Lo que sí es que allá en el puerto de Manzanillo ayuda mucho el tener un clima agradable. Y recordarles que, por otra parte, también el tema de mar de fondo sigue presente. Entonces, si van a ir a Manzanillo, pues sí, tomen, o a cualquier otro destino de la franja costera colimense, pues tomen muy en cuenta esto y seguir los señalamientos de las autoridades. Vamos a más noticias. Vamos a más noticias. El rector de la Universidad José Martí, el doctor Marcos Daniel Barajas Yescas, informó que realizó una visita a la Casa Hogar San José de los Huérfanos en el municipio de Colima para llevar a cabo la entrega de lo recaudado durante la carrera con causa UJM 2K26, que se llevó a cabo recientemente. Indicó que fueron recibidos por la directora de la institución, María Guadalupe Muñiz Cortés, quien expresó su agradecimiento a la Universidad José Martí por impulsar este tipo de iniciativas solidarias, destacando el impacto positivo que generan tanto en la comunidad como en las niñas, niños y adolescentes que reciben este apoyo. La carrera con causa de la Universidad José Martí reunió a más de 300 corredores, familias, mascotas, estudiantes, docentes, colaboradores y demás, quienes participaron en esta jornada que fue de convivencia, fue atlética también, en la Piedra Lisa. Cada kilómetro recorrido tuvo un mismo propósito, contribuir a la labor que realiza la Casa Hogar San José de los Huérfanos, una institución que desde hace muchos años trabaja en favor de niñas, niños y adolescentes que más lo necesitan. Yo recuerdo que hace algunos, hace como unos 2 años, me tocó hacer un reportaje en esta Casa Hogar. Y de verdad que qué entrega de todas las personas que participan, desde luego al interior de la Casa Hogar, pero de quienes también están haciendo sus donativos, de quienes también buscan que no les falte nada a estas niñas, niños y adolescentes que siguen siendo eso, siguen siendo niños, niñas que requieren de todo el apoyo para tener una infancia lo mejor posible, porque hay muchas personas que son solidarias con esta causa, y entre ellas, bueno, pues nuevamente mencionar a la Universidad José Martí, que si aparte de todo están logrando estos donativos para la Casa Hogar de San José, de los huérfanos, si están logrando estos donativos haciendo un evento deportivo de activación física, bueno, pues qué mejor para todos. La Subsecretaría de las Juventudes del Estado de Colima invita a las y los jóvenes de 12 años en adelante a participar en el curso Verano Joven 2026, un programa gratuito que se estará llevando a cabo del lunes 13 al viernes 17 de julio de 9 de la mañana a 12 de la tarde. Esto es en el Centro de Desarrollo Comunitario, el CEDECO, de la colonia Cuauhtémoc, en el municipio de Colima. Durante 5 días, la Subsecup impartirá una serie de talleres gratuitos de CapCut, Introducción a la Inteligencia Artificial, Ajedrez y Emprendimiento. Todo esto con el objetivo de fortalecer las habilidades creativas, tecnológicas y de desarrollo personal. Las personas interesadas pueden solicitar más información al número telefónico 312-307-3306. Repito con gusto, 312-307-3306, para participar en este curso de Verano Joven 2026 de la Subsecup. Y también, fíjese qué interesante que uno de estos talleres gratuitos es de CapCut, porque les va a ayudar mucho a poder hacer ediciones y demás en las redes sociales, y no solamente verlo como un hobby, como un entretenimiento, también verlo como la posibilidad de tener alguna otra actividad, incluso más adelante remunerada, dentro de este gran mundo digital que hoy por hoy mueve la economía. Por otro lado, como parte de las acciones que impulsa el gobierno del estado para promover la salud, el bienestar y el acceso a una menstruación digna, la Subsecup también realizó la entrega de 1,080 productos de gestión menstrual distribuidos en 6 kits de apoyos institucionales a jóvenes del CAS, adolescentes, mujeres, además de impartir un taller para la elaboración de toallas ecológicas y una charla sobre menstruación digna. La entrega estuvo a cargo de la titular de Subsecup, Karen Edith García Torres. Los kits incluyen toallas sanitarias de día y de noche, protectores diarios y tampones para mujeres y personas menstruantes que se encuentran en situación de vulnerabilidad o asistencia social, con el objetivo de contribuir a su bienestar, salud y dignidad. La solidaridad de las personas que participaron en la campaña Te Sumas fue la que hizo posible reunir los insumos necesarios para continuar con estas entregas. Vamos a otros asuntos, y es que la Subsecretaría de Cultura del Gobierno del Estado de Colima publica la nueva edición de la revista digital Tlalchichi, correspondiente al mes de julio de este 2026, que incluye el calendario completo de las actividades artístico-culturales y las convocatorias vigentes, tanto nacionales como estatales, para artistas, creadores y promotores en la entidad. En esta edición también se puede encontrar una nota dedicada a la 21ª edición del Festival Monólogos Teatro a una sola voz, así como la cartelera completa de este programa que se está llevando a cabo. Inició este lunes 6 y estará concluyendo este 12 de julio. La revista está disponible en las redes oficiales de la dependencia Cultura Colima en Facebook y Cultura Colima, cultura.colima en Instagram, además de que la pueden descargar buscando la liga revista Tlalchichi julio 2026. Ahí la puede usted encontrar, y muy muy completa, muy interesante, y sobre todo para que cheque el programa cultural de todo el mes. La Subsecretaría de Cultura también, por otra parte, junto con la Subsecretaría de Cultura del Gobierno de México y el Instituto Nacional de Bellas Artes y Literatura, el INBAL, a través de la Coordinación Nacional de Teatro, inauguraron, como ya le mencionaba, la edición número 21 del Festival de Monólogos Teatro Una Sola Voz, y que estará ofreciendo en total 7 funciones gratuitas. Hoy es la segunda, por cierto, en el Teatro Hidalgo, con la participación de compañías de Puebla, Nuevo León y Ciudad de México. La compañía capitalina le dije, así se llama la obra, en colaboración con Topati Producciones, fue la encargada de abrir, no se crea, la compañía se llama así, Me Dijo, Le Dijo, Le Dije, y la obra que presentaron que fue la encargada de inaugurar este festival de monólogos, fue Las calcetas de mi padre, un unipersonal dirigido por Daniel Ortiz, que presentó la conmovedora historia sobre la paternidad, el perdón y la importancia del amor. Con esta se inauguró. Hoy sigue, recordándole que la entrada es gratuita, pero hay que llegar temprano para agarrar lugar en el Teatro Hidalgo, en este magno escenario. Va a haber funciones de aquí hasta el día 12 en este festival de monólogos Teatro a una sola voz. Nosotros nos despedimos, gracias por el favor de su atención a nombre de todo el gran equipo de trabajo que hace posible Informe 24 Colima. Soy Francisco Buenrostro, le deseo que tenga una excelente tarde y mañana, ya lo sabe, acá le esperamos con mucha más información. Pásela bien.
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4: Les saluda Edgar Torres Velázquez, estas son las noticias. Con el objetivo de unificar y fortalecer el emprendimiento femenino en la región, el próximo viernes 10 de julio a las 9 horas se llevará a cabo la presentación oficial del Consejo Coordinador de Mujeres Empresarias, Capítulo Colima, en el Centro de Convenciones del Complejo Administrativo del Gobierno. La diputada de Morena, Karen Jurado, votó a favor del descuento del 40% al costo de los permisos que requieren las personas que operan el servicio del transporte privado a través de plataformas, con lo cual quedó aprobado por el Congreso de Colima. Con ello, la legisladora ayuda a impulsar una fuente de autoempleo e ingresos para las familias colimenses y contribuye a la seguridad de los usuarios. De igual manera, Karen Jurado continúa socializando en territorio su programa Pasos que Transforman, que ofrece calzado escolar a costos accesibles a las familias que lo necesitan. El temporal de lluvias mantendrá su fuerza en Colima durante julio. De acuerdo con el Centro de Previsión Meteorológica de la CONAGUA, la combinación de canales de baja presión, ondas tropicales y circulaciones ciclónicas provocará precipitaciones importantes en todo el estado, tras un mes de junio que cerró con un 20% más de lluvia respecto a su promedio histórico. Hasta aquí la información, le saluda Edgar Torres Velázquez.
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3: En duelo de titanes, el equipo de España venció por la mínima diferencia de 1-0 a la escuadra de Portugal, con tanto de Merino en tiempo de compensación. De esta manera, no solo quedan eliminados los lusitanos del torneo, sino que también representa la despedida de Cristiano Ronaldo, de las justas mundialistas. En el otro encuentro del día, Estados Unidos perdió ante Bélgica por goleada de 4-1, siendo el conjunto de las barras y las estrellas el último de los coanfitriones que quedaba en la competencia. Grupo Audiorama Comunicaciones trajo para ti la cápsula mundialista de hoy.
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0: Fuego Lento. 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

escuchar a los Beatles con Obladí Oblada. Qué gusto que estén aquí. Bienvenidos. Mi gente, ¿de dónde sacaron? Hace rato estaba comentando que ya no me interesa saber qué son los ovnis, de dónde vienen, a dónde van, de qué están hechas las encaladillas. Más bien me interesa saber por qué algunos ocupeños empezaron a publicar mi gente. ¿Han visitado mucho a Centroamérica o qué? ¿Están presumiendo? ¿Andan presumiendo eso o qué? Bienvenidos al único programa que no pretende algo. Sí, estaba pensando hace rato. Bueno, ¿qué pretende ser superclásicos? Nada. Nada. Porque el día que lo perdiese, seguiría haciendo exactamente eso, nada. Bienvenidos al único programa que no les pide algo a cambio. No les pide likes, no les pide colaboraciones, no les pide retroalimentación. Ya ni eso quiero. Oye, Guzmán, pero ni siquiera quiero que me saluden. Este es un programa únicamente de ida, ya no es de vuelta. No aspiro a cerrar el círculo de la comunicación. Yo estoy aquí únicamente para ser feliz. Si usted en alguna de mis intervenciones o en alguna de las canciones programadas logra ser feliz, a toda madre. Pero no es esa mi intención. Esto es como el orgasmo. El orgasmo es de quien lo trabaja. La felicidad es lo mismo. ¿Yo por qué me voy a estar preocupando por la felicidad de otros? Tan complicado que es que yo sea feliz. Tampoco pretendo la felicidad. Este es una de mis la declaración de hoy, martes 7 de julio. Es que no pretendo ser feliz. Con que nadie me moleste, salgo ganando. ¿Cómo me quiero por ser tan honesto? Nada más que mi honestidad. No es como las personas que dicen así soy y qué. No llego a ser tan grosero. Solamente soy honesto. Fíjense que la honestidad permea mucho a los medios de comunicación, a los mal llamados medios de comunicación. Normalmente somos muy hipócritas para tratar con ustedes. Los tratamos de una manera artificial, de una manera engañosa, convenientemente engañosa. Es decir, no es la mayoría de la forma en que nos comunicamos con ustedes es media política, es decir, sumamente falsa, y les decimos lo que quieren escuchar. Por ejemplo, yo podría manipularlos al decirles que es necesario que escriban, que vengan, que digan que Superclásicos es el mejor, porque si no va a desaparecer. Superclásicos va a desaparecer si alguien quiere que desaparezca, y no va a importar si a ustedes les gusta o no les gusta. Esta es una declaración que debería ser premiada con el premio al ocupeño del año. Pero nadie me nomina nada. Ya ni siquiera hay el concurso ese extraño que había. Pues es que ustedes ni se acuerdan de nada. Están ocupados con el fútbol. No prestan atención en nada. A ver, ¿dónde está el escuincle? Ni ha llegado, ni saben dónde está el morro. ¿Dónde está el dolor de cabeza? Ni se acuerdan. Ni siquiera recuerdan que tienen un hijo. ¿Dónde está, a ver, el chamaco? ¿Dónde está? Ni saben. Hace algún tiempo, me parece que unos 7 años, una cosa así, había un concursillo ahí de quién es el programa más popular, el locutor más popular de Colima. Y nunca me pelaron. ¿Saben por qué no me pelan? ¿Saben por qué nadie habla de mí? No me hace falta. Si me hiciera falta, alguien hablaría de mí, alguien escribiría de mí. No me hace falta. Muchas gracias por estar aquí, eso sí lo agradezco. Gracias, bienvenidos.

ver si se reportan los amigos de Selene Sosa. Es que aquí el auditorio, cada uno de los protagonistas que conforman el auditorio de Superclásicos es más popular que Superclásicos mismo. Guillermo Span, con esto llamado Cerfo.

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pocas veces manifiesto lo que me hubiese gustado en relación a los músicos, concretamente en John Lennon. Jamás voy a negar que John Lennon fue uno de mis ídolos de la niñez. Casi desde que yo era un feto, o sea, John Lennon me simpatizaba. No necesariamente su música, sino más bien la forma de ser de Lennon. Así que lo admito cada vez que en algún momento me vean con una camisola militar. Lennon es el culpable de eso. Y yo pues sigo siendo influenciable. Lejos estoy de ser original y ya he hablado al respecto. Ahora, volviendo al tema principal de esta introducción, de esta intervención, a mí me hubiese gustado que John Lennon tuviese una mejor voz. Definitivamente la voz de Lennon ni lejos está de ser la mejor. Con esto no estoy diciendo que la voz de Freddie Mercury sea superior o algo así. Admito que probablemente, bueno, hay que ser objetivos, tengo que ser objetivo. Freddie Mercury era mejor cantante que John Lennon. Eso no significa que me guste más Freddie Mercury. De hecho, soy muy crítico en relación a Freddie Mercury, no tanto a Queen. Ayer en uno de los de las publicaciones que hago en la Deep Web, nah, jamás manifesté pues que no. O sea, nunca me han impresionado en demasía la música de Queen. Y alguien decía, es que tú no has escuchado Innuendo. A ustedes les consta que le he prodigado halagos, particularmente a Innuendo. Pero en términos generales, la música de Queen es muy, muy light y consecuentemente difícil de clasificar. Es decir, a Queen no la podemos ubicar como una banda popera. Digamos que Queen hacía música diversa, era versátil. Una de las acepciones para la palabra versátil es carente de genio. Obviamente no aplica a pie juntillas la descripción con la música de Queen, pero analicen, por ejemplo, esa canción que se llama Another One by the Dust, o la otra que es Amorcito Loco, o la otra que es Quiero Ser Libre, comparada con Bohemian Rhapsody o la mismísima Innuendo. Es como si fueran bandas muy distintas. Pero yo no tengo la culpa, entonces no soy responsable de casarme, guácala qué palabra, con alguna de las facetas de Queen. Queen hacía música como para el mediodía, como para la noche, como para tal. O sea, no, Queen no era una banda definida. Queen fue como esos que no saben si son para allá o para acá. Claro que no hay necesidad ni hay un compromiso con nosotros de que se defina que es una banda rockera, es una banda popera, es una banda de baladas. Ay, finalmente, pues, cada quien su cola, ¿no? Pero en este sentido, como crítico que soy, nadie me dio el título de crítico, yo me lo adjudico. Si hay alguna bronca, nos podemos ver aquí en las escaleras, nos moqueteamos y arreglamos las cosas, nos damos unas cachetadas y ya, ¿no? Ya, todos contentos a sus casas, sí, o sea, caritas felices, mejillas golpeadas y cada uno para su lado, ¿no? Pero no puedo hacer eso. Miren, un fan de Queen es un fan muy distinto, por ejemplo, a un fan de Manowar, de Testament. O sea, no. O sea... Por los gustos se define al sujeto. Aquí está una banda que igual no hace música profunda. Una canción que es tan profunda como una cuchara. Pero es divertida. Sugar Ray, Every Morning. Every Morning.

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3: Les saluda Edgar Torres Velázquez. Estas son las noticias. La Unidad Estatal de Protección Civil del Gobierno del Estado informa que el incendio registrado la tarde de este lunes en un tractocamión sobre la autopista Colima-Manzanillo, a la altura de la caseta de Cuyutlán, fue sofocado exitosamente por cuerpos de emergencia sin personas lesionadas. De manera preliminar, se tiene conocimiento de que el tractocamión habría tenido un percance con una pipa. Sin embargo, esta última logró maniobrar oportunamente para evitar ser alcanzada por el fuego. El incendio se concentró únicamente en el tanque y la cabina del tractocamión, evitando su propagación hacia los contenedores y otras unidades. La Mesa de Coordinación Estatal para la Construcción de Paz y Seguridad informa que agentes de la Secretaría de Seguridad y Protección Ciudadana del Gobierno del Estado de Colima, en coordinación con elementos de la Secretaría de Marina del Gobierno de México y agentes de la Fiscalía General del Estado, lograron la detención de José Ignacio N., quien contaba con una orden de reaprehensión vigente por el delito de robo calificado. La diputada de Morena, Karen Jurado, votó a favor del descuento del 40% al costo de los permisos que requieren las personas que operan el servicio de transporte privado a través de plataformas, con lo cual quedó aprobado por el Congreso de Colima. Con ello, la legisladora ayuda a impulsar una fuente de autoempleo e ingresos para las familias colimenses y contribuye a la seguridad de los usuarios. De igual manera, Karen Jurado continúa socializando con territorio su programa Pasos que Transforman, que ofrece calzado escolar a costos accesibles a las familias que lo necesitan. Hasta aquí la información. Les saluda Edgar Torres Velázquez.
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de la Casa del Dragón ha concluido, o va justo, en su capítulo número 3 de la tercera temporada, que llegó un momento en que no sabía por qué se estaban madreando todos. O sea, ¿por qué estaban peleando? A ver, ¿por qué los prietos pelean al lado de los blancos y los blancos por qué odian a los otros güeros? ¿Y estos dragones de dónde salieron? Me estuve preguntando. Entonces, inteligentemente, perdón por la exageración, tuve que ver las dos temporadas anteriores. Dije, ah, ya entiendo de dónde viene el odio. ¿Por qué tan enojado? Ya entendí por qué se matan entre ellos. Y saben, me gusta esa clase de olvidos, en donde todo para mí vuelve a ser como nuevo. Me parezco un poco a este fulano que afirmaba: afirmo aquí para todos aquellos que me sucederán un día, que no hay nada sobre este planeta en lo que yo pueda creer, y que la única salvación posible es el olvido. Me gustaría poder olvidarlo todo, olvidarme a mí mismo y olvidar al mundo entero. Las verdaderas confesiones se escriben con lágrimas únicamente, pero mis lágrimas bastarían para anegar a este mundo, como mi fuego interior para incendiarlo. No necesito ningún apoyo, ninguna exhortación, ni ninguna compasión, pues por muy bajo que haya caído, me siento poderoso, duro, feroz. Soy, en efecto, el único ser humano sin esperanza. Ese es el colmo del heroísmo, su paroxismo y su paradoja, la locura suprema. Debería canalizar la pasión caótica e informe que me habita para olvidarlo todo, para no ser ya nada, para liberarme del sabor y de la conciencia. Si me obligasen a tener una esperanza, solo podría ser la del olvido absoluto. Pero, entonces, ¿no se trataría de una desesperanza? ¿Semejante esperanza no constituye acaso la negación de toda esperanza? No quiero saber ya nada, ni siquiera el hecho de no saber nada. ¿Por qué tantos problemas, tantas discusiones, tanta vehemencia? ¿Por qué semejante conciencia de la muerte? Basta de filosofía y de pensamiento. En las cimas de la desesperación. Lloran.

Han escuchado en Superclásicos la balada de Peter Pumpkinhead con XTC. Son las 15 horas con 44 minutos en esta ciudad saturada de ocupas y cables. Perdón por hablarles de esto en la radio de Colima. Ya no sonrío. No tengo las fuerzas suficientes para hacerlo. Estoy muerto y enterrado. No tendré hijos. Los muertos no se reproducen. Soy un muerto que estrecha la mano de la gente en los cafés. Soy un muerto más bien sociable y muy friolero. Creo que soy la persona más triste que jamás he conocido. Weidegger, el amor dura 3 años.

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8: Soy libre, me digo. Cierro los ojos y durante unos instantes pienso que soy libre. Pero no acabo de entender qué significa. En estos momentos lo único que tengo claro es que estoy solo. Solo en una tierra desconocida. Como un explorador solitario que hubiese perdido la brújula y el mapa. ¿Consistirá en esto la libertad? Ni siquiera lo sé. Haruki Murakami. Kafka en la orilla.

0: en Superclásicos Paula Cole. Don't Wanna Wait.
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ella me ha ayudado, aún sin darse cuenta, a sobrellevar la carga de mis pesares, más que ninguna otra persona en el mundo. Y todo a través del simple hecho de su existencia. Oscar Wilde.

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a las 4 de la mañana, cuando todo estaba en silencio, podía oír cómo crecían las raíces de mi soledad. Haruki Murakami, crónica del pájaro que da la cuerda al mundo.

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1: Hoy me vi al espejo y me dio vergüenza. No por cómo me veo, sino por lo que he permitido. Me noté destruido, con la mirada apagada, el cuerpo cansado, la dignidad arrugada. Entonces empecé a insultarme. Eres un cobarde. Te dejaste pisotear, mira en lo que te convertiste. Me dije cosas peores de las que otros me han dicho y lo peor, me las creí. Pero en medio de ese odio hacia mí entendí algo brutal. Yo no me rompí solo. Me rompieron, me usaron, me ignoraron, me traicionaron. Y aún así fui el único que se quedó pateándose el alma. Ahí fue cuando paré. Porque si el mundo ya se ensañó conmigo, ¿para qué carajos me sigo clavando cuchillos yo mismo? Me sequé las lágrimas, me vi de nuevo y me pedí perdón. No por caer, sino por abandonarme. No por sufrir, sino por exigirme ser fuerte cuando lo único que necesitaba era un poco de compasión. Y no, no prometo que no volveré a quebrarme. Pero de ahora en adelante, si el mundo me da la espalda, yo no lo haré. Porque si nadie me cuida, yo me cuidaré. Porque si nadie me ama, yo me amaré. Y si nadie me levanta, entonces me levantaré solo. El León Negro.

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Knob Off. Super Classicos rocks you. Son las 16 horas con 20 minutos. Aquí está Texas. Say what you want.

En Superclásicos han escuchado a Texas. Di lo que quieres. Un gato tiene una honestidad emocional absoluta. Los humanos, por una u otra razón, pueden ocultar lo que sienten. Un gato no. Lo dijo una vez Ernest Hemingway. No era una metáfora. Vivía rodeado de gatos y estaba convencido de que había algo en ellos que los humanos habíamos perdido. La incapacidad para fingir lo que se siente. Hemingway pasó buena parte de su vida escribiendo sobre personas que se engañaban a sí mismas antes de engañar a los demás. Quizá por eso admiraba tanto a los gatos. Para él, un gato no simula afecto cuando quiere estar solo. No aparenta indiferencia cuando busca compañía y no interpreta un papel para agradar. Su mundo interior y su comportamiento son una misma cosa. En su casa de Key West llegó a convivir con decenas de gatos. Muchos de ellos polidáctilos, es decir, con 6 dedos en lugar de 5. Todos descendían de Snow White, un gato blanco que le regaló en los años 30 el capitán Stanley Dexter. Los marineros creían que aquellos gatos daban buena suerte. Hemingway encontraba en ellos algo todavía más valioso: autenticidad. Hoy, esos descendientes siguen viviendo en la casa museo de Hemingway. Pasean entre las habitaciones donde escribió algunas de sus obras más importantes. Duermen sobre muebles originales y conservan una tradición que lleva casi un siglo formando parte de la historia del escritor. Resulta curioso que uno de los hombres que mejor retrató la complejidad del alma humana encontrara en un gato una lección de sinceridad. Mientras nosotros aprendemos a ocultar el miedo, el enfado o la tristeza detrás de una sonrisa, ellos no conocen el artificio. Si quieren estar contigo, se acercan. Si no quieren, se marchan. Sin culpa, sin estrategia y sin máscaras. Quizá por eso estar con un animal resulta tan descansado. No obliga a interpretar gestos ambiguos ni a adivinar intenciones ocultas. Con ellos, casi nunca hay dobles mensajes.

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4: Les saluda Edgar Torres Velázquez, estas son las noticias. La gobernadora Indira Vizcaíno Silva entregó este lunes más de 300 aparatos auditivos gratuitos a personas de todo el estado de Colima a través de la Beneficencia Pública Estatal y Federal, además de que se realizaron los estudios correspondientes para mejorar la calidad de vida de las personas beneficiarias. La Secretaría de Bienestar, Inclusión Social y Mujeres invita a toda la población a sumarse a la gala Trazos con el Corazón el 30 de julio en Palacio de Gobierno, con el objetivo de recaudar recursos para la campaña Teletón 2026 mediante la venta de obras elaboradas por niñas, niños y jóvenes atendidos en el Centro de Rehabilitación e Inclusión Infantil Teletón Occidente en colaboración con artistas plásticos. José Ruilova, director general del CRID Occidente, manifestó que este proyecto permite visibilizar el talento de las y los pacientes a través del arte, al tiempo que contribuye a reunir recursos para continuar brindando servicios de rehabilitación. Agregó que la próxima apertura del Centro de Rehabilitación e Inclusión Infantil Teletón Colima permitirá que las familias del estado reciban atención especializada sin necesidad de trasladarse a Guadalajara, Jalisco. La diputada de Morena, Karen Jurado, votó a favor del descuento del 40% al costo de los permisos que requieren las personas que operan el servicio de transporte privado a través de plataformas, con lo cual quedó aprobado por el Congreso del Estado de Colima. Con ello, la legisladora ayuda a impulsar una fuente de autoempleo e ingresos para las familias colimenses y contribuye a la seguridad de los usuarios. De igual manera, Karen Jurado continúa socializando en territorio su programa Pasos que Transforman, que ofrece calzado escolar a costos accesibles a las familias que lo necesitan. Hasta aquí la información, les saluda Edgar Torres Velázquez.
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Son 38 minutos luego de las 16 horas. En Superclásicos, una de las piezas de los últimos días de los 70 con ABBA. Ya no quiero hablar. 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

4. En duelo de titanes, el equipo de España venció por la mínima diferencia de 1-0 a la escuadra de Portugal con tanto de Merino en tiempo de compensación. De esta manera, no solo quedan eliminados los lusitanos del torneo, sino que también representa la despedida de Cristiano Ronaldo de las justas mundialistas. En el otro encuentro del día, Estados Unidos perdió ante Bélgica por goleada de 4-1, siendo el conjunto de las barras y las estrellas el último de los coanfitriones que quedaba en la competencia. Grupo Audiorama Comunicaciones trajo para ti la cápsula mundialista de hoy.

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Son Carlos Rivera y Alejandro Fernández con Sin Despedida. ¿Cómo están, hermanos? Esta es con bienvenida a la Super Rocola. ¿Cómo están? Soy Gaby Cantero, si es la primera vez que ustedes están por aquí en Super 98.9 o en este turno, bienvenidos, porque en la Super Rocola vamos a escuchar sus canciones, ¿ok? Canciones que no contengan malas palabras. No importa el género que sean, siempre y cuando no nos inciten a hacer cosas feas ni digan malas palabras. Y ahí en más se vale de tocho morocho. Así es que nuestro WhatsApp es el 312-22-987-98 para que hagan sus peticiones. Iniciamos con la petición de la hermana Margarita. ¿Y el Christoph dónde andará? Uy, antes era el primerito, ya, nada. ¿Dónde estás, Christoph? Dice la hermana Margarita, buenas tardes, ¿me puedes poner la canción Bendita tu Luz con Maná? Gracias, saludos desde Suchitlán, Colima, hashtag me siento super 98.9.

Un saludo a la tocallita Gaby Guerrero, dice, excelente tardecita de martes, hashtag me siento super 98.9. Puedes poner bikini a lunares amarillo. Saludos para Maldonado y a todos los demás hermanos, un fuerte abrazo para ti. Igualmente, tocallita, aquí está tu rola en la Super Rocola.

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0: tontería.
1: Vamos con la siguiente rola para la hermana Chantal. Y dice, saludos para Maldonado. Claro que sí, hermana. Aquí está Linger con Cranberries. Y continuamos en la Super Rocola.

Continuamos en la Super Rocola de Super 98.9. Vamos con la petición del hermano Miguel. Dice, buenas tardes, Gaby. ¿Qué onda? ¿Puedes poner Back in Black de AC/DC? Hashtag me siento Super 98.9. Claro que sí, hermano. Aquí está tu rola en la Super Rocola.

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4: Les saluda Edgar Torres Velázquez, estas son las noticias. La Secretaría de Salud recuerda que durante vacaciones aumenta la probabilidad de que menores de edad sufran accidentes en el hogar, por lo que emitió recomendaciones para evitar lesiones que puedan causar discapacidad o incluso poner en riesgo la vida. La Unidad Estatal de Protección Civil del Gobierno del Estado exhorta a la población y a turistas que visitan la entidad a no ingresar al océano ni permanecer en la franja de las playas de Tecomán, Armería y Manzanillo debido al fenómeno de mar de fondo que provoca oleaje elevado, fuertes corrientes de retorno y variaciones repentinas en el nivel del mar, representando un riesgo para la integridad de las personas. La delegada de Programas para el Bienestar en Colima, Rosario Silva Verduzco, dio a conocer que del 6 al 29 de julio se realizará la dispersión bancaria a derechohabientes y beneficiarios de las pensiones y programas de bienestar correspondiente al bimestre julio-agosto. La diputada de Morena, Karen Jurado, votó a favor del descuento del 40% al costo de los permisos que requieren las personas que operan el servicio de transporte privado a través de plataformas, con lo cual quedó aprobado por el Congreso de Colima. Con esto, la legisladora ayuda a impulsar una fuente de autoempleo e ingresos para las familias colimenses y contribuye a la seguridad de los usuarios. De igual manera, Karen Jurado continúa socializando en territorio su programa Pasos que Transforman, que ofrece calzado escolar a costos accesibles a las familias que lo necesitan. Hasta aquí la información, le saluda Edgar Torres Velázquez.
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Continuamos en la Super Rocola. Hermanos, les recuerdo de nuestra super dinámica del cumpleañero de la semana. Y es que hoy ya es martes. O sea, rápido se nos va toda la semana, rápido se nos va la vida, se nos van los meses, los años. A veces uno se pregunta, ¿hace cuánto pasó esto? ¡Ay, híjole! A veces quien nos recuerda es el Facebook, por ejemplo. Tu recuerdo es de hace 10 años. ¡Ay, qué bárbaro! ¡Ay, hace tantos kilos! Pero bueno, hermanos, para la super dinámica del cumpleañero a la semana, ya saben que nuestros amigos de Pastelerías Claudette nos regalan un pastel cada viernes. 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Vamos con la siguiente petición y tenemos a Ava con Gimme Gimme Gimme y continuamos en la Super Rocola de Super 98.9.

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2: En duelo de titanes, el equipo de España venció por la mínima diferencia de 1-0 a la escuadra de Portugal, con tanto de Merino en tiempo de compensación. De esta manera, no solo quedan eliminados los lusitanos del torneo, sino que también representa la despedida de Cristiano Ronaldo, de las justas mundialistas. En el otro encuentro del día, Estados Unidos perdió ante Bélgica por goleada de 4-1, siendo el conjunto de las barras y las estrellas el último de los coanfitriones que quedaba en la competencia. Grupo Audiorama Comunicaciones trajo para ti la cápsula mundialista de hoy.

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Un saludo para el hermano Mau. Saludos, hermano, qué bueno que todo está bien. Saludos también para el hermano Alberto. Dice, hola, buenas tardes, hashtag me siento super 98.9. ¿Puedes poner Blurred Lines con Robin Thicke? Claro que sí, hermano, aquí está tu rola en la Super Rocola.

Blur Lines en Buena Vibra. Ay, no, no, no. También la otra vez estaba en Buena Vibra y dije en Shalala. Qué bárbaro, Luz Gabriela. En la Super Rocola de Super 98.9. Gracias a todos por sus mensajes. Ya tenemos preparado el tema de hoy en Shalala. Porque, híjole, por ahí anda un video del Pedrito Sola que no nada más se equivoca con marcas, sino también se equivoca a pesar de su experiencia. Se equivoca también con algunos comentarios. No todos somos perfectos, ¿verdad? Pero, híjole, el tema lo vamos a tratar hoy en la noche en Shalala para que me acompañen, ¿ok? Muchísimas gracias a todos por sus mensajes. Recuerden, a las 7 de la noche estaré con ustedes en Shalala. Por lo pronto, los dejamos con esta rola que nos pide el hermano Raúl. Buenas tardes, hermana. Hashtag me siento super 98.9. Por favor, Living on the Edge con Aerosmith. Los dejo con esta rola y nos escuchamos en un ratito más.

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